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Ciclistas famosos de Tecozautla. Créditos de la información, don Erasmo Oidor Camacho. Por los años 60 y 70, se dio un auge en el deporte del ciclismo en Tecozautla, teniendo esta disciplina a grandes exponentes como don Fernando Alvarado García, don José Alvarado y don Erasmo Oidor, cuya pasión la canalizaron en el ciclismo de competencia con bicicletas turismeras. Participaron representando a su municipio en importantes carreras en varios municipios de Hidalgo y Querétaro. Hicieron un reto de rodar durante 6 horas consecutivas alrededor del Torreón, resultando ganador don José Alvarado. Otros hombres de bicicleta fueron don Ángel Piedra y don Isabel Oidor, quienes fueron los iniciadores de la peregrinación ciclista de Tecozautla a San Juan de los Lagos, Jalisco. Buenos ciclistas fueron don Emeterio Juárez, Esteban Blanco y Juan Oidor, además de Rosalío Chávez, y siempre presentes en la peregrinación a Soriano, los hermanos Néstor y Manuel Chávez y don Sabino Martínez. 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

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Las bóvedas adoratorios de Tecozautla. Créditos de la información, libro, Las capillas otomíes, espacios vivos de memoria. Colaboración del profesor Luis Enrique Hernández Grez. El origen de los adoratorios o bóvedas familiares de Tecozautla y sus comunidades datan del siglo XVI, como espacios de evangelización que sustituyeron a los antiguos templos prehispánicos, o también se construyeron en sitios sagrados de los nativos otomíes. Fueron edificaciones que siempre se relacionaron con alguna deidad prehispánica, pues la orientación de las mismas así lo indicaba. De norte a sur para los santos y de este a oeste para una virgen. Dentro de las principales funciones de estos adoratorios, una fue para honrar a sus antepasados con una cruz de cantera y las iniciales de su fundador. La segunda fue y sigue siendo para albergar a su santo patrón o patrona, aprovechando que los naturales eran muy apegados a sus creencias prehispánicas, donde oraban por la petición de lluvias y buenas cosechas. 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

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Sus pulquerías. Créditos de la información, profesor Catarino Villeda Chávez. Fueron importantes sitios de reunión para muchas personas que acostumbraban beber el néctar de los dioses y que fueron parte del paisaje en cabecera municipal. Pasar por un litro con Don Beto o con Don Melchor Pedraza era la regla de muchos. Con Doña María y Doña Pina Ramírez en las actuales calles Gardenia y Camelia para acompañar una buena plática. Ir a la salida con Don Nacho Medalla, que vendía del mero bueno, decían. Para no salir del centro, era comprar con Don Antonio Ramírez o en la otra banda con Doña Constanza Chávez o con Don Herminio Dorantes y calando el pulso en el juego de rayuela. Muy famoso el lugar para libar fue el expendio de Don Homero Rojo por el Paso Trejas y ahí cerca con Doña Cata Morales. Estos expendios se surtían con el pulque que provenía del maguey de altura, del dedo, boñé y tashbatá, sin dejar de mencionar al que llegaba de la hacienda del astillero de Huichapan y del jagüey Nopala. 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

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Personajes de Tecozautla. Recopilación de la información, Eco Estéreo. Don Jacobo Salinas Mexicano es un tecozautlense que desde la fe ha participado durante 29 años ininterrumpidos en el carnaval de Tecozautla, representando personajes y vivencias cotidianas de la cultura del pueblo. Fue peregrino a la Basílica de Guadalupe durante 42 años, incorporándose a la peregrinación de Querétaro. Lleva 35 años consecutivos yendo a pie a Bají llevando un gallo como manda. En 15 ocasiones ha transitado por el Camino Real a Huichapan a las fiestas del Señor del Calvario y Avanza lo ha hecho por 20 años. Su bicicleta lo llevó en 25 ocasiones al Santuario Mariano de Soriano, Colón, Querétaro. Sin duda, un ejemplo de disciplina y fe en la persona de Don Jacobo Salinas Mexicano. 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

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Las Sinfonolas de Tecozautla. Créditos de la información, profesor Catarino Villeda Chávez. Una forma de escuchar música grabada por los años 40 y 50, conocida como la época de oro, eran en las famosas sinfonolas, aparatos que reproducían música de los discos de vinilo de 45 y 78 revoluciones por minuto. Estuvieron instaladas en tiendas, cantinas y pulquerías, con Don Raúl Rojo en la tienda de las Morenas, en el negocio de Don Carlos Reséndiz, en la pulquería de Doña Cristina Ramírez, con Don Lencho en Las Jícaras o con Doña Aurora, donde se escuchaba la música de Pedro Infante, María Victoria, Agustín Lara, Jorge Negrete, Javier Solís, José Alfredo Jiménez, Los Bribones o Los Panchos. También se les conocía como rocolas, que aludía a la marca de algunos de estos aparatos. Estas famosas sinfonolas o rocolas funcionaban con monedas. 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

El tema que se me acabe la vida del señor Don José Alfredo Jiménez. Antes habíamos escuchado Serenata sin Luna. También la canción del Rey en este especial del señor José Alfredo Jiménez. El oriundo allá de Dolores Hidalgo, Guanajuato, a través de esta frecuencia, escuchando música mexicana. A esta hora de la noche, cuando el reloj nos dice que son ya las 8:13. Dándole la más cordial de las bienvenidas al segundo momento, segunda emisión aquí en Teco Estéreo. Escuchamos hace un momento un bloque musical con la mejor sonora de México, la Sonora Santanera. Claro que sí. Aquí estamos acompañándole. Ojalá que usted allá en casita esté disfrutando de la música que le estamos enviando en esta nochecita. Vamos a escuchar enseguida pues este tema que pues se origina desde de un comparativo que hace don José Alfredo Jiménez en un viaje que realizara de Guadalajara precisamente a Tijuana y Ensenada en una gira artística, y se fue acompañado de su automóvil, un coche de color blanco, el cual, bueno, pues mecánicamente no estaba en buenas condiciones, por lo tanto fue dando lata todo el camino, razón por la cual le dio a José Alfredo Jiménez la inspiración para componer este tema llamado El Caballo Blanco, que no es otra cosa más que pues un símil, es un comparativo, es una metáfora precisamente de lo que pues habría sido más o menos. Él imaginó que era un caballo, su coche blanco era un caballo que se fue fallando en el camino. Por eso el tema alude precisamente a situaciones como que iba cojeando de la pata izquierda, es decir, se iba ponchando el automóvil como tal. Pero vamos a escuchar pues este tema del señor José Alfredo Jiménez, muy pero muy característico e icónico, a la manera de el poeta de Dolores Hidalgo.

0: que salió un domingo de Guadalajara.
1: 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Créditos de la información, don Erasmo Oidor Camacho. Mucho antes de que hubiera agua entubada en los domicilios de Tecozautla, la ropa se lavaba en espacios que habían sido habilitados como lavaderos oficiales y que se ubicaban en el curso de la sequía. Fue muy concurrido el lavadero que se ubicó por la zona del Paso, Texas, luego en la Metralla por los Don Diegos. En el barrio de Los Bóvedas existió otro lavadero, aprovechando que en la zona el agua del canal se extendía en forma de un charco. Enseguida había otro lavadero en la Cruz Blanca, conocido como Los Jononís, donde incluso se usaba el espacio para bañarse. Al igual que por los cruces, el lavadero conocido como Los Ventés. Los lavaderos estaban provistos de piedras donde varias personas podían lavar al mismo tiempo. Eran lugares de encuentro y de pláticas interminables, de los que ahora solo queda el recuerdo. 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

0: 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Personajes famosos de Tecozautla, sus boxeadores. Créditos de la información, don Erasmo Oidor Camacho. El boxeo en Tecozautla fue una disciplina que tuvo practicantes amateurs y profesionales. La academia de boxeo que impulsó don Agustín Carrizo tuvo aprendices como don Juan Cruz, Salvador Reyes, Néstor Chávez, Cándido Coyote y don José Alvarado. Originalmente iban a entrenar a Huichapan con el conocido boxeador de ese lugar apodado El Canica. Todos ellos sostuvieron peleas en varios municipios del estado de Hidalgo. Una segunda generación de boxeadores vio surgir a figuras como Mario Santos, el Tarzán, Clemente Ramírez, Luis Chávez, Sadino Martínez y Pablo Chávez. Mención aparte es para el boxeador tecozautlense Nicolás Alvarado, conocido como el Tola, quien sostuvo peleas en la Arena Coliseo de la Ciudad de México y que se transmitían por televisión. 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

El tema para morir igual es lo que escuchamos. Escuchemos ahora este tema a cargo de igualmente el señor don José Alfredo Jiménez. Se llama Las Ciudades. Van a ser ya las 8:30. 8:30 de la noche.

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Los primeros taxistas de Tecozautla. Créditos de la información, don Erasmo Oidor Camacho. Este ejercicio es para recordar a los grandiosos coches Impala, Chevrolet o Ford que hicieron la función de taxis concesionados en Tecozautla. Muchos recordarán al famoso Garambullo. Algunos viajaron cerca y lejos en los taxis de los hermanos Cruz Dorantes, don Filimón, don Chenchito, Manuel, Miguel y Abel, cuyos resistentes coches podían llegar a las diferentes comunidades a través de caminos y brechas donde otros no se atrevían. Muy conocidos choferes fueron don Jaime Morán, don Fernando y Marcelino Reséndiz, además de don Manuel Sánchez Tenjay, quienes después fueron operadores de autobuses de la línea Estrella Blanca. Don Fernando Rojo, especializado en viajes a la Ciudad de México y a San Juan de los Lagos, Jalisco. Muchos años ejerciendo este servicio, el gran taxista don Jesús Cruz, conocido como don Chucho Torres, al igual que don Alfonso y Luis de apellido Rojo. Siempre amable y servicial, se le recuerda a don Alberto Martínez Cruz, el Calimán. 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

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Personajes de Tecozautla, peluqueros famosos. Créditos de la información, profesor Catarino Villeda Chávez. El servicio de corte de cabello para los caballeros fue un oficio que desempeñaron conocidos tecozautlenses, como don Felipe Villeda en la calle Camelia, quien acudía a domicilio cuando un cliente se lo solicitaba, con don Francisco Chávez frente a la familia Pedraza, don Onésimo en la avenida principal o con don Francisco Sánchez en el Calvario. Muchos acudían con don Chava Piedra atrás de la presidencia. Las peluquerías eran sitios de reunión, encuentros, charla o lugares para leer periódicos o revistas. 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

Cápsula cultural de Zapatería El Pecas. Futbolistas famosos de Tecozautla. Créditos de la información, don Erasmo Oidor Camacho. El fútbol en Tecozautla ha sido un deporte de mucho arraigo. Los primeros antecedentes del balompié competitivo fue con los equipos de las Lechugas y las Zanahorias. Después con el Huracán, el Oro, Vasco da Gama, los Bimbaleteros, el León, Puebla, Cruz Azul de los Bóveda y Universidad, entre otros. Excelentes jugadores del barrio de los Arcos fueron don Salvador Valencia, Emilio Salinas, Anselmo Avendaño y don Antonio Salinas. El Huracán fue el equipo de otros buenos jugadores como Humberto Campo, los hermanos Roberto y Manuel Soto, Rodolfo, Luis y Tomás Pedraza, su gran portero don Honorio Carranza, Gilberto Soto y don Jesús Cruz, conocido como don Torres. En el equipo Puebla militaron los hermanos Carrizo, Luis, Jesús, Gilberto y Raimundo. En la salida figuraron jugadores como don Luis y Francisco Cruz, Leonel Villeda y el portero don Rubén Villeda. El Cruz Azul de los Bóveda con Pablo, Juan y Luis de apellido Mecate y don Antonio García Ramón y sus hermanos. Se jugaba en una cancha ubicada en los terrenos de la actual escuela Ignacio Manuel Altamirano y después en el campo 20 de noviembre. 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

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Créditos de la información del perfil de Yo Soy Paté. Hacia el año de 1867 fue construido el primer templo de la comunidad en honor a la Virgen de Guadalupe. Se construyó a cal y canto. Tiene la forma típica de las bóvedas de las capillas Oratorio del Valle Sagrado Otomí Chichimeca. Está rematada vistosamente por tres arcos que sostienen las campanas y que culminan en cruz. Esta capilla, más allá de ser un sitio religioso, es considerado un monumento histórico para la comunidad. Actualmente está siendo restaurada, respetando en cada espacio su originalidad. 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

el tema de Te solté la rienda. Nos vamos con el siguiente y último tema prácticamente para concluir este especial de Don José Alfredo Jiménez, Sin sangre en las venas. Regresamos con la tremenda...

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0: 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Dato histórico. Créditos de la información, don Austreberto Ramírez Galindo. ¿Sabía usted que a principios del siglo pasado funcionó en Tecozautla un sistema de seguridad conocido como la veintena? Fue durante el gobierno de don Crescencio Ramírez cuando un grupo de 20 voluntarios de cada una de las 6 manzanas de los dos barrios hacían las veces de vigilantes del orden durante las 24 horas. La disposición era que después de las 10 de la noche, nadie debería andar en la calle, excepto regadores o familiares y acompañantes de alguna persona enferma que requiriera salir después de esa hora. Una vez concluido el tiempo de su función, se recurría a nuevos voluntarios. 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
2: Audiencia pública. El tremendo juez de la tremenda corte va a resolver un tremendo caso.
3: Buenas noches, secretario.
4: Buenas noches, señor juez. ¿Cómo sigue de salud?
3: Lo mismo.
4: ¿Sigue gastando mucho en médicos y en medicina?
3: Muchísimo.
4: ¿Y no ha encontrado ninguna quinta que lo admita como socio?
3: Ninguna. En todas me dicen que dejo pérdida.
4: Bueno, pues ahora sí le conseguí de verdad una clínica estupenda para usted.
3: ¿Cuánto me cobran al mes?
4: 8 pesos.
3: ¿8?
4: Sí, es que le cobran a todo el mundo, ¿comprende? Porque en las otras clínicas le dan usted médico nada más, ¿verdad?
3: Sí.
4: Pues y esta le dan veterinario también.
3: ¿Cómo? ¿Me dan veterinario también?
4: Sí, señor. Médico, veterinario y comadrón.
3: ¿También me dan comadrón?
4: También, de manera que por un solo recibo. Es como si fuera usted socio al mismo tiempo del Centro Gallego de Hijas de Galicia y del Instituto del Perro.
3: ¿Quién le ha dicho usted que yo quiero hacerme socio del Instituto del Perro?
4: Bueno, señor juez, a lo mejor un día coge usted moquillo y nunca está de más. Lo único que yo hago es preocuparme por su salud.
3: Póngase 10 pesos de multa para que no se preocupe tanto.
4: Pero dígame, señor juez.
3: No hay pero que valga. Limítese a decirme qué caso tenemos hoy, qué es lo que tiene usted que hacer.
4: Como usted mande, doctor, lo que tenemos hoy es un choque.
3: ¿Hubo heridos en ese choque?
4: Creo que sí, que hubo un lesionado.
3: ¿Y testigos?
4: Creo que hay uno también, una señora.
3: Pues llame entonces a los complicados en ese choquicidio.
4: Enseguida, señor juez.
2: Luz María Nananina.
5: Aquí como todos los días.
2: Rudecindo Caldeiro y Escoviña.
6: ¡Gente!
2: José Candelario Tres Patines.
5: ¡A la reja!
3: Vamos a ver cómo fue el choque ese.
7: El idiota ese, doctor, que chocó conmigo.
8: No, señor, chico, el que chocó conmigo fue usted, compadre.
7: No es verdad, fue usted.
8: Eso digo yo, que fue usted, chico.
7: Sí, pero yo digo que fue usted.
8: ¿Y qué? Yo también digo que fue usted.
3: Bueno, ya.
8: Vamos, hombre,
3: no me formen discusión en el juzgado.
8: No, si esta discusión no la formamos en el juzgado.
3: ¿Cómo que no?
8: No, palabra de honor que ya la traíamos formada desde afuera, chico.
3: Bueno, pues ni desde adentro. No quiero discusiones aquí.
8: Bueno, pero ¿por qué?
3: Porque aquí no se puede discutir.
8: Bueno, lo hubiera dicho antes. Rulecindo, vámonos a discutir para la calle.
3: Secretario, póngale a Tres Patines una multa de... ya yo no sé ni qué cosa ponerle de multa.
7: Oiga, doctor, póngale 2 estacazos, que yo me encargo de darse.
8: No, un momento, señor juez, para una aclaración de carácter jurídico. ¿Se puede hacer eso en una corte correccional?
3: ¿Qué cosa?
8: ¿Ponerle a uno o dos tacazos de multa?
3: ¿Cómo se va a poder, Tres Patines? Oh. ¿Usted cree que si se pudiera yo no se lo hubiera dado ya?
8: ¿A quién?
3: A usted.
8: Bueno, pero que yo me entere, chico. ¿Esto es un juicio o es una confabulación para entrarme a palo a mí?
3: Esto es lo que me dé la gana a mí porque para eso soy el juez. A ver, Nananina, usted que es la más seria. Porque usted es seria, ¿verdad?
6: Oye, esa pregunta que viene, chico, ¿tú me sabes algo a mí o qué?
3: No, absolutamente nada.
6: Ah, bueno. Si quiere informe de mí, vaya usted al reparto Juanelo y pregunte allí quién soy yo.
3: ¿Usted vive en el reparto Juanelo?
6: No, por eso yo le digo que pregunte allí quién soy yo, que nadie me conoce.
3: Ah, vamos.
8: ¿A dónde vamos, al reparto Juanelo?
3: No, señor, no vamos a ningún lado.
8: ¿Y entonces para qué dice vamos, chico?
3: Yo no dije que vamos, yo dije, ah, vamos. Que quiere decir que está bien, que he comprendido.
8: Ah, vamos.
3: 10 pesos de multa.
8: ¿Pero por qué, chico?
3: Porque me da la gana.
8: Hombre, a fuerza de grito y de...
3: No, a fuerza de grito y de nada, no le gustan los gritos. Póngale 10 pesos más.
8: Ah, María.
3: ¿Está conforme?
8: Bendito sea Dios, chico. Bendito.
3: Póngale 10 más por seguir hablando bajito. ¿Quiere más?
8: No, me planto ahí, chico.
3: Ah, bueno. Dígame, Nananina, ¿usted vio ese choque?
6: Sí, señor.
3: ¿Dónde fue?
6: En la calzada de Jesús del Monte.
8: En la calzada de... Oiga, no, Nananina, el choque fue en el malecón.
7: ¿Cómo en el malecón, hombre? Fue en Jesús del Monte.
8: ¿En dónde?
7: En Jesús del Monte.
8: No. Ah, sí, verdad, chico. Perdóname. Ahora que recuerdo, cuando yo choqué en... ¿cómo se llama? En el malecón fue ante los chichis.
3: Venga, ¿pero qué están hablando ustedes? Uno dice Jesús del Monte y el otro dice Anteloche.
8: ¿Anteloche
3: es? ¿Qué es lo que es Anteloche?
8: Anteloche, que no fue la noche que pasó ahora.
3: ¿Qué loche? ¿Qué es lo que es loche?
8: La noche es lo contrario de día, chico.
3: ¡Noche! ¡Eloche! ¡Noche!
8: ¡Noche!
3: Así, sí. ¿Y usted también chocó antenoche?
8: Sí, pero fue en el malecón, tú sabes. Pero la culpa no fue mía.
3: ¿De quién fue la culpa entonces?
8: La culpa... Hombre, si vamos a ver bien, bien, fue del muro, chico.
3: ¿De qué muro?
8: Del muro del malecón, chico. Yo me cansé de tocarle producto, pero él no se quitó y entonces chocamos.
3: ¿Quiénes chocaron? ¿Usted y el muro?
8: No, chico, yo y el señor que estaba sentado encima del muro.
3: ¿Qué me cuenta? Usted chocó contra un señor que estaba sentado en el muro del malecón.
8: Bueno, contra él no, chico, contra la máquina de él.
3: ¿Y dónde estaba la máquina de él?
8: Estaba parqueada delante del muro, chico. Comprende, a él lo alcancé de refilón, un cepillazo que le di con la esquina de guardafango.
3: Entonces usted chocó primero con la máquina y luego lo cepilló a él.
8: Sí, sí, pero la culpa fue de él, chico.
3: ¿Por qué fue de él?
8: Porque yo venía despacito, chico, despacito por el paseo del malecón.
3: Ajá.
8: Y él estaba sentado en el muro con exceso de velocidad, chico.
3: Momento, Tres Patines. ¿De quién era el exceso de velocidad?
8: Del señor que estaba sentado en el muro, chico.
7: Ay, bendito Dios, pero ¿cómo va usted a acusar de exceso de velocidad a un señor que estaba sentado, compadre?
8: No puede ser eso.
7: Claro que no puede ser.
8: Bueno, pues para que tú veas, chico, en el juzgado a donde llevamos el caso me dieron la razón a mí, chico.
3: ¿Cómo que le dieron la razón a usted?
8: Sí, el juez le echó un regaño tremendo al señor que estaba sentado en el muro por no haber salido huyendo cuando vio que la máquina la iba para arriba. Y lo regañó durísimo, se lo dijo, usted bobo, oh, compadre, usted está viendo el armamento rodante que viene y se queda ahí, ¿por qué no se tiró para el recife? El mismo juez.
3: ¡No me diga!
8: Sí.
3: Así que lo regañó muy duro.
8: Duro, ya lo creo. Pero luego parece que al juez le dio pena con el hombre y para compensar un poco la cosa me puso 180 pesos a mí.
3: Ah, vamos, le puso 180 pesos a usted.
8: Sí, pero esos 180 pesos lo pagó el otro.
3: ¿Y por qué lo pagó el otro?
8: Porque no pregunte por qué lo pagó el otro, chico. No
3: me
8: pregunte.
3: Me extraña, pero en fin. ¿Ese juez no le quitó a usted la cartera?
8: No, ¿qué va, chico? Al que se la quitaron fue al otro, chico.
3: ¿Se la quitaron en el juzgado?
8: No, en el rebolico que se formó cuando chocamos. Porque enseguida se formó un grupo y vinieron las discusiones. Y uno le sacudía la ropa y el otro echando para acá, que le limpiaste la sangre de la cara. Y al examinarlo bien... Para ver si estaba herido, ¿tú sabes?
3: Ajá.
8: Y parece que en el rejueguito ese, el hombre, pues, oye, me le abrieron el saco, ¿eh? Le quitaron la cartera, chico.
3: La cartera dactilar.
8: ¿Qué No, chico, la otra. 200 pesos tenía el hombre.
3: ¿Y quién se la quitó?
8: El hombre, por Dios, chico, pero yo no te estoy diciendo que los 180 pesos lo pagó el otro.
3: Secretario, averígüeme qué juez intervino en ese caso porque tengo que hablar con él.
8: No te metas en eso, chico, que ya eso está juzgado ya.
3: Sí, pero
8: chico,
3: hay que juzgarlo otra vez.
8: ¿Por qué, chico?
3: Porque ese juez no sabía lo de la cartera.
8: ¿Y qué, chico?
3: ¿Cómo que y qué? ¿Le parece poco?
8: ¿Qué cosa?
3: Lo de la cartera.
8: Bueno, chico, no me parece mucho porque después de que pagué los 180 de multa me quedaron 20 pesos de tulidad.
3: Secretario, localíceme ese juez de todas maneras y póngame en comunicación con él.
8: Pero óyeme, chico, ven acá.
3: No oigo nada. Usted se cree que puede ser así. Yo creía que era la cartera de actividad. Así que en el rejuego del empuje-empuje y al agarre-agarre, usted estaba limpiando al hombre.
8: No, yo no, chico, era la otra gente.
3: ¿Qué otra gente?
8: La gente se le tiró arriba.
3: Ajá,
8: al hombre que lo
3: ¿y
8: levantó.
3: ¿Usted qué hizo?
8: Hombre, ayudar también, chico. Ayudar también.
3: ¿Ayudar a qué?
8: Lo vi con unas gotas de sudor así. Digo, ¿tú estás sofocado? Y entonces le saqué el saco.
3: Ajá.
8: Yo le quería abrir, no sé cómo se me fue la mano para ahí, chico. No sé cómo se... La cuestión es que yo saqué la mano y vi la cartera que está aquí. Yo sacudía, porque a mí no me gusta esa cosa. Oye, los dos dedos los tenía trancados y trancados.
3: Trancados los dos dedos.
8: Hasta que por fin hizo así rancho.
3: Sí, sí.
8: Y después de una pasadita de vino, se le fue la pluma de fuente de aquí. Yo no sé cómo rayos.
3: Apunte ahí una pluma de fuente también.
8: No, pero era barata.
3: Bueno, así sea barata.
8: No era Packard, era Chevrolet, eso.
3: Bueno, Nananina, ¿quién tuvo la culpa del choque entre estos dos señores?
6: Tres Patines, señor juez. Uh-huh.
8: No, no, de eso nada, señora. La culpa la tuvo el guanajo de Rudecindo.
6: No.
8: Que fue el que chocó conmigo.
6: No es verdad, el que chocó con el guanajo de Rudecindo fue usted.
7: Momento, señora, tenga la bondad. ¿Usted no me dijo esta tarde que iba a venir a este juicio como testigo para defenderme a mí?
6: Sí, señor.
7: ¿Y qué le pasó? ¿Cambió de opinión por el camino?
6: ¿A qué viene esa pregunta? Yo no lo estoy defendiendo a usted.
7: Bueno, le voy a decir, el guanajo de Rudecindo soy yo, ¿verdad?
6: Sí, usted.
7: ¿Y usted me está defendiendo?
6: Claro que sí.
7: Ah, bueno, sigue entonces.
6: No tengo que seguir nada, chico, ya acabé.
7: ¿Con quién acabó? ¿Conmigo?
6: No, con mi declaración, porque ya yo dije que la culpa del choque la tuvo Tres Patines.
8: No. Sí, pero eso no es verdad, la declaración que usted está demostrando ante la sala de los delincuentes. La culpa del choque la tuvo Rudecindo.
3: Momento, Tres Patines.
8: ¿De qué, chico?
3: ¿Tiene usted algún testigo?
8: ¿Testigo?
3: Sí, en eso de...
8: Bueno, de vista... Sí. De vista tengo, bueno, yo de vista...
3: ¿Tiene algún testigo?
8: De oído, sí.
3: Le pregunto...
8: ¿Gente que sintió el intruendo?
3: No sé. ¿Tiene usted algún testigo?
8: Sí, testigo mío.
3: ¿Cómo se llama?
8: Se llama Recadero.
3: ¿Qué es lo que es el suyo?
8: Recadero...
3: ¿Tiene alguna... ¿Hay lazo de...
9: consanguinidad?
3: De consanguinidad entre usted y...
8: ¿De qué? ¿El lazo de qué?
3: No, yo lo que le dije, que sí, tío, que sí es familia suya.
8: Bueno, es tío honoris causa, Recadero.
3: ¿Recadero es tío suyo? ¿Hermano de quién?
8: ¿Eh?
3: ¿Hermano de quién?
8: No, no es hermano de nadie. Él llegó acá y dijo, mi familia, y se quedó allí. Y entonces todos le empezamos a decir tío.
3: ¿Pero es tío o no es tío? ¿Cuántos tíos tiene usted?
8: Yo tengo, bueno, hasta ahora son cinco lo que tengo, ¿no?
3: ¿Cinco?
8: Sí.
3: ¿Y Recadero no es tío?
8: Bueno, no te digo que es tío honoris causa, que llegó a casa un día y dio el grito, mi familia, quiero que te haga un queso. Y se quedó allí el hombre.
3: No me digas.
8: Sí.
3: Así que él llegó y dijo, mi familia, y se quedó de tío.
8: Sí, de tío allí.
3: Tío. Y no tiene más tío, nadie, ningún familiar más suyo vio
8: bueno,
3: el choque.
8: El choque no. Sinesio, pobrecito, no podía verlo porque ¿cómo? Tú sabes que él quedó abajo de la locomotora.
3: Pero Sinesio murió.
8: Sinesio murió, chico, que la locomotora le quitó el cuerpo, que se enterró el cuerpo como hoy, un viernes. Y entonces se enterró la cabeza el miércoles que viene, que apareció en un cañaveral.
3: No me digas, y lo enterraron junto.
8: No, junto no, él está en dos pantalones distintos.
3: ¿Cómo pantalones?
8: Sí,
3: en dos panteones.
8: Sí, la cabeza, el cuerpo está para acá y la cabeza está acá.
3: Sí.
8: Cuando a él le celebran el aniversario del entierro del cuerpo,
3: sí,
8: la cabeza está viendo qué es lo que pasa.
3: Bueno. Bueno, ¿y ese tío Recadero suyo vio cómo fue el choque?
8: No, chico, él no vio nada, chico.
3: Entonces su tío no puede intervenir en este caso.
8: ¿Por qué, chico?
3: Porque no vio cómo fue el choque.
8: ¿Y qué, chico? ¿Y qué? ¿No intervienes tú que tampoco viste el choque?
3: Yo soy el juez Tres Patines. Yo tengo que hacer luz en este caso.
8: ¿Y mi tío no puede hacer luz que ha trabajado la planta eléctrica?
3: No, señor. Tu tío no puede hacer nada. Y a ver, ¿por qué dice usted que la culpa del choque la tuvo Rudecindo?
8: Porque se metió a doblar sin sacar la mano, sí, chico.
7: Ay, bendito Dios. Y para doblar con mi vehículo, yo tenía que sacar la mano.
8: Claro que sí, chico.
7: Y entonces, ¿cómo lo empujaba, compadre?
3: Ah, pero usted iba empujando su vehículo, Rudecindo.
7: Naturalmente, doctor.
3: ¿Eso por qué? ¿Se había quedado usted sin gasolina?
7: ¿Gasolina? ¿Usted de qué me está hablando a mí?
3: ¿De qué le voy a estar hablando, Rudecindo? ¿Usted no dice que iba empujando su automóvil?
7: ¿Mi automóvil?
3: Claro.
7: ¿Claro de qué? Si yo no tengo automóvil.
3: Entonces, ¿qué vehículo era el que usted iba empujando?
7: Una rueda de afilar, doctor.
3: ¿Y eso? ¿Ahora es usted afilador?
7: Sí, señor. Y nada de un afiladorcito cualesquiera ahí, no, porque eso fue el primer oficio que yo tuve en Cuba. Y estoy considerado como una notabilidad en la materia.
3: ¿Ah, sí?
7: ¿Cómo no? ¿Usted se ha fijado ahí en el Prado donde se juntan las calles de San Miguel y Netuno?
3: Sí.
7: ¿Se fijó usted en que ahí las dos calles hacen un cochillo?
3: Sí.
7: Pues ese cochillo lo afilé yo.
3: Bueno, vamos a discutir eso. Usted se fue con su máquina contra la rueda de afilar de Rudecindo, Tres Patines.
8: Sí, pero la culpa fue de Rudecindo, que iba dormido, chico.
7: Sí, tu Dios, pero ¿usted cree que un afilador puede ir empujando su rueda dormido, compadre?
8: ¿Y entonces por qué? ¿Por qué no te apartaste cuando yo toqué el fotuto, chico?
7: Porque usted no tocó el fotuto.
8: ¡Sí, señor! ¡Toqué el
7: fotuto! ¡No tocó el fotuto!
8: Sí, Rudecindo, lo toqué tres veces. Lo que pasa es que el fotuto no tiene corriente y no suena, chico.
7: ¡Ay, bendito Dios! Entonces no tocó el fotuto.
8: Y lo toqué, pero que no sonó, muchachos.
3: Bueno, les he dicho que no discutan.
8: Es que me da rabia que diga que no toqué el fotuto.
3: Le he dicho que ya. A ver, Medanina, explíqueme usted cómo fue el choque.
6: Verá usted, señor juez, Tres Patines iba en su máquina como un tiro por la calzada de Jesús del Monte.
8: Exactamente, Tres Patines iba en su máquina despacito por la calzada de Jesús del Monte.
6: Yo no dije despacito, yo dije como un tiro.
8: Sí, pero no como un tiro de los rápidos, sino como un tiro de los lentos.
3: ¿Cuáles son los tiros lentos?
8: Hoy mismo la charrada del barrio mío tiraron el 6.
3: ¿Y qué?
8: Que el 6 es jicotea. ¿Tú quieres un tiro más lento que ese?
3: Póngale 6 jicotea de multa, secretario. Siga, Nananina. ¿Dónde estaba usted, me dijo?
6: Bueno, yo había salido a hacer unas compras y estaba parada en una esquina esperando una guagua.
8: Exactamente. Ella había salido a hacer una compra y estaba parada en una guagua esperando una esquina, ¿no?
6: No, una esquina, no, una guagua.
8: ¿Y qué dije yo?
6: Una esquina.
8: ¿Y la esquina no viene bien ahí?
6: No, señor, lo que viene bien ahí es la guagua.
8: Bueno, de todos modos, no quite la esquina de ahí, deje la esquina ahí.
6: ¿Por qué?
8: Porque a lo mejor la guagua viene llena y tiene usted que quedarse en la esquina. Quita la esquina y no tiene dónde para
6: hacer. Está bien. Como iba diciendo, señor juez, Tres Patines iba por la calzada como un tiro. Y en eso Rudecindo dobló a medianía de cuadra.
3: ¿Cómo? ¿Usted dobló a medianía de cuadra, Rudecindo?
7: Sí, señor. Vi una tijera en un balcón y doblé inconscientemente, ¿no? Pero yo doblé hacia la izquierda y Tres Patines me embistió por la derecha.
8: No, Rudecindo, por la izquierda.
7: ¡Por la derecha! Si me hubiera embestido usted por la izquierda, el golpe que tiene su máquina estaría en el lado derecho y está en el izquierdo.
8: No, señor, está en el derecho.
7: ¿En el izquierdo?
8: No, chico, el golpe que tiene en el lado izquierdo fue el de esta mañana que choqué con el mamífero.
3: ¿Qué mamífero? ¿Con qué emplace mamífero?
8: Con ese que tiene las tres luces diferentes.
3: ¿Con un semáforo? Pero usted chocó también esta mañana con un semáforo.
8: Sí, yo no sé. Oye, volé, lo cogí de fly porque estaba colgado en el centro. Parece que el semáforo estaba distraído, no me vio llegar a mí, pero, qué le pasó.
3: Pero ¿qué es lo suyo, Tres Patines? ¿Ah? Esta mañana con un semáforo, ayer con un afilador y antenoche con el muro del malecón.
8: Sí, es día que uno sale fatal a la calle.
3: Pero es que usted sale fatal todos los días.
8: No, chico, no, mira, todos los días no, porque el miércoles pasado, chico, no choqué con nadie.
3: ¿Seguro que no?
8: Palabra que no, chico. Mira que yo anduve buscando quién me fiara dos galones de gasolina, pero no lo encontré y ese día no pude sacar el carro del garaje.
3: Escriba ahí, secretario.
7: ¡Venga la sentencia!
3: Aparte de ser ratero y de robarse carteras, veo que es un paragüero que hasta sube a las aceras. Y como esa es una broma que peligrosa, resulta 30 días en la loma y 80 pesos de multa.
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9: 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Presa El Naranjo, mejor conocida como Presa del Zapote. Créditos de la información, Don Delfino Trejo de UXDG. allá por el año de 1936, se realiza el reparto agrario por el entonces gobernador del estado de Hidalgo, el licenciado Javier Rojo Gómez. De inmediato se construyó la Presa del Naranjo sobre el cauce del río San Francisco, llevando este nombre en memoria de su constructor, don Francisco Naranjo. 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

El tema Perfume de Gardenias a cargo de la sonorísima Santanera. Cuando son ya las 9:33, amable y gentil auditorio, ya nos vamos. Concluimos nuestro quehacer radial correspondiente a este jueves 20 de agosto del año 2026. Muchísimas gracias por el favor de su atención. Que tengan una excelente noche y un plácido sueño. Mañana, Dios mediante, después de las 9, aquí les estaremos saludando. Gracias, mi nombre es Joel Trejo, les dice hasta mañana. Cuídense mucho, por aquí nos escuchamos. Viernes 21, después de las 9.

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Allá por el año de 1936, se realiza el reparto agrario por el entonces gobernador del estado de Hidalgo, el licenciado Javier Rojo Gómez. De inmediato se construyó la Presa del Naranjo sobre el cauce del río San Francisco, llevando este nombre en memoria de su constructor, don Francisco Naranjo. 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Se dice que esta obra hidráulica fue construida en un tiempo récord de 60 días, para los cuales trabajaban día y noche. Los lugareños cuentan una leyenda que durante su construcción fueron enterrados niños vivos en sus cimientos, dizque para no permitir que las crecientes del río la derribaran. Hoy en día, el agua de dicha presa se utiliza para regar parte de los ejidos de UXDG y de Yetay. 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

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Créditos de la información, don Austreberto Ramírez Galindo. ¿Sabía usted que a principios del siglo pasado funcionó en Tecozautla un sistema de seguridad conocido como la veintena? Fue durante el gobierno de don Crescencio Ramírez cuando un grupo de 20 voluntarios de cada una de las 6 manzanas de los dos barrios hacían las veces de vigilantes del orden durante las 24 horas. La disposición era que después de las 10 de la noche nadie debería andar en la calle excepto regadores o familiares y acompañantes de alguna persona enferma que requiriera salir después de esa hora. Una vez concluido el tiempo de su función, se recurría a nuevos voluntarios. 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
1: Acabamos de escuchar la marcha de las letras. Buenos días, buenos días. Envío saludos a todo el auditorio de Tecuesterio. Doy gracias a Dios por un día más de vida, una vida llena de bendiciones. Gracias, gracias, gracias. Hoy es viernes, viernes 21 de agosto del 2026. Les saluda Carla Sofía y estaré aquí con ustedes los próximos 60 minutos en este espacio músico infantil para cantar, bailar y reír. Juntos nos vamos a divertir. Así que despierten a los chiquitines para que pidan su canción, envíen saludos, felicitaciones. El número de cabina es 773-216-2792. Repito, 773-216-2792. Y arrancamos con este tema, con un tema muy bonito. Es una petición del número que termina con 5615. El tema es Detrás del arco iris, de Angélica Valle, para todos los niños.

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1: Acabamos de escuchar Detrás del Arco Iris con Angélica Vale y nos acaba de llegar el primer saludo que dice así: buenos días, una felicitación hasta el cielo para Maximino Mexicano Ángeles, quien hoy estaría festejando su cumpleaños. También una felicitación a Maximino Salinas Ramírez, que hoy cumple años. Él no escucha en algún lugar de los Estados Unidos, de parte de su papá, el señor Jacobo Salinas Mexicano, las mañanitas caras, por favor. Pues sí, como no, aquí están las mañanitas caras.

Pues muchas felicidades a Maximino Mexicano Ángeles y a Maximino Salinas Ramírez de parte del señor Jacobo Salinas Mexicano. Muchas felicidades. También nos vino otro segundo saludo que dice así: muy buenos días, un saludo para Giovanna Guadalupe de UXDG, que apenas está desayunando y le gustaría escuchar la canción del Conejito Negro. Gracias. Sí, aquí está el tema del Conejito Negro para Giovanna Guadalupe, que nos escucha en UXDG y que apenas está desayunando. Bueno, pues muy, muy buen provecho. Para Giovanna Guadalupe, que nos escucha en UXDG.

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Créditos de la información del perfil de Yo Soy Paté. Hacia el año de 1867 fue construido el primer templo de la comunidad en honor a la Virgen de Guadalupe. Se construyó a cal y canto. Tiene la forma típica de las bóvedas de las capillas Oratorio del Valle Sagrado Otomí Chichimeca. Está rematada vistosamente por tres arcos que sostienen las campanas y que culminan en cruz. Esta capilla, más allá de ser un sitio religioso, es considerado un monumento histórico para la comunidad. Actualmente está siendo restaurada, respetando en cada espacio su originalidad. 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

Acabamos de escuchar El Conejito de Giovanna, para Giovanna Guadalupe de UCG, que nos escucha en UCG y que apenas está desayunando. Y bueno, anteriormente había puesto esta canción que está de fondo, que se llama Detrás del Arco Iris, con Angélica Vale, de la película El Mago de Oz. El libro se titula El Maravilloso Mago de Oz, de 1900. Uno de los primeros cuentos de hadas estadounidenses que rompió con las tradiciones europeas. Se han hecho más de 40 películas. La película, que se filmó en 1939, fue una de las primeras filmadas parcialmente a color. Anteriormente pues era nada más en blanco y negro, pero esta fue pues una de las primeras en ser a color. Y eso es el dato de la película de Mago de Oz. Y nos vamos con el tema de La Sirenita, a cargo de Cricri, el grillo cantor.

Acabamos de escuchar La Sirenita de Cricri, el grillito cantor. Y nos llegó el otro saludo que dice: buenos días, saludos para Aries, que está peinando a sus muñecas, y para sus hermanos Alan, Allison, que desde muy temprano se fueron a trabajar con su papá. Saludos a su primo Chema y a sus primas Jessica y Jackie, que escuchan la radio en el Boshi. También saludos a sus abuelitos Beto y Chelita. Gracias, podría complacer con la canción de Heidi, Abuelito Dime Tú. Sí, aquí complacemos con la canción de Abuelito Dime Tú de Heidi.

Complacidos, 25:56 con la canción de Heidi, Abuelito Dime Tú. Y nos vamos con el tema de... La Maquinita, a cargo de Cricri. Para todos los niños.

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1: 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Futbolistas famosos de Tecozautla. Créditos de la información, don Erasmo Oidor Camacho. El fútbol en Tecozautla ha sido un deporte de mucho arraigo. Los primeros antecedentes del balompié competitivo fue con los equipos de las Lechugas y las Zanahorias. Después con el Huracán, el Oro, Vasco da Gama, los Bimbaleteros, el León, Puebla, Cruz Azul de los Bóveda y Universidad, entre otros. Excelentes jugadores del barrio de los Arcos fueron don Salvador Valencia, Emilio Salinas, Anselmo Avendaño y don Antonio Salinas. El Huracán fue el equipo de otros buenos jugadores como Humberto Campo, los hermanos Roberto y Manuel Soto, Rodolfo, Luis y Tomás Pedraza, su gran portero don Honorio Carranza, Gilberto Soto y don Jesús Cruz, conocido como don Torres. En el equipo Puebla militaron los hermanos Carrizo, Luis, Jesús, Gilberto y Raimundo. En la salida figuraron jugadores como don Luis y Francisco Cruz, Leonel Villeda y el portero don Rubén Villeda. El Cruz Azul de los Bóveda con Pablo, Juan y Luis de apellido Mecate y don Antonio García Ramón y sus hermanos. Se jugaba en una cancha ubicada en los terrenos de la actual escuela Ignacio Manuel Altamirano y después en el campo 20 de noviembre. 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
1: Bueno, después de este corte nos llega el otro saludo que dice: buen día, Carlita. Pones por favor la canción El Casamiento de los Palomos. Gracias por la atención. Es con Cricri. Sí, aquí tenemos con mucho gusto El Casamiento de los Palomos a cargo de Cricri, el niñito cantor, para 5615. Gracias por su sintonía.

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Complacido 5615 con la canción del casamiento de los palomos. Gracias pues por su sintonía. También nos llegó nuevamente un saludo. Dice, buenos días. Otra vez a Jova Guadalupe le gustó el saludo que le mandaste por radio y dice que si le podrías poner la canción de Los Tres Alpinos, por favor, gracias. Muchas gracias y como no, aquí está la canción de Los Tres Alpinos para Giovanna Guadalupe, que nos escucha en Los DG.

complacida Giovanna Guadalupe con la canción de Los Tres Alpinos. Y otro saludo dice: sí, hola Carlita, ¿me puedes poner la del Caminito a la Escuela y La Vecina del Chavo para David? Gracias, bendiciones. Sí, aquí está Caminito a la Escuela, cargo de Cricri, y ahorita complacemos con La Vecina del Chavo para David. Sigan en sintonía.

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Futbolistas famosos de Tecozautla. Créditos de la información, don Erasmo Oidor Camacho. El fútbol en Tecozautla ha sido un deporte de mucho arraigo. Los primeros antecedentes del balompié competitivo fue con los equipos de las Lechugas y las Zanahorias. Después con el Huracán, el Oro, Vasco da Gama, los Bimbaleteros, el León, Puebla, Cruz Azul de los Bóveda y Universidad, entre otros. Excelentes jugadores del barrio de los Arcos fueron don Salvador Valencia, Emilio Salinas, Anselmo Avendaño y don Antonio Salinas. El Huracán fue el equipo de otros buenos jugadores como Humberto Campo, los hermanos Roberto y Manuel Soto, Rodolfo, Luis y Tomás Pedraza, su gran portero don Honorio Carranza, Gilberto Soto y don Jesús Cruz, conocido como don Torres. En el equipo Puebla militaron los hermanos Carrizo, Luis, Jesús, Gilberto y Raimundo. En la salida figuraron jugadores como don Luis y Francisco Cruz, Leonel Villeda y el portero don Rubén Villeda. El Cruz Azul de los Bóveda con Pablo, Juan y Luis de apellido Mecate y don Antonio García Ramón y sus hermanos. Se jugaba en una cancha ubicada en los terrenos de la actual escuela Ignacio Manuel Altamirano y después en el campo 20 de noviembre. 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

0: Bueno, complacido David con la canción de Caminito a la Escuela y La Vecina del Chao. Ha llegado otro saludo, dice así: buenos días, Carlita, ¿puedes poner la canción de Pecosville, por favor? Que tengas un bonito día. Sí, con mucho gusto, aquí está Pecosville, donde quiera que nos escuchen.
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complacido 5974 con la canción de Pecosville. Y nos llegó otro saludo que dice así: buenos días, un saludo para Melissa que está atrás del Cerro Colorado. Poner canción de serpiente, por favor. Sí, aquí tenemos con mucho gusto, Soy una serpiente del Reino Infantil, donde para Melissa que está atrás del Cerro Colorado.

Acabamos de escuchar Soy una serpiente para Melissa. Y nos ha llegado un saludo, buen día, un saludo para Yami Rodríguez con la canción de René. Ahorita la vamos a programar. Pero de darles la noticia que pues se ha terminado el tiempo de este su espacio músico infantil. Para cantar, reír y bailar, juntos nos hemos divertido. Ha sido un gusto estar aquí programándoles los temas. Recuerden que los espero el próximo lunes en esta misma frecuencia, 93.5 FM. Con este espacio músico infantil, se despide de ustedes Carla Sofía. Y los temas que vamos a escuchar son René y un ciclo sin fin. Gracias. Hasta luego.

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1: 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Créditos de la información, profesor Catarino Villeda Chávez. El servicio de corte de cabello para los caballeros fue un oficio que desempeñaron conocidos tecozautlenses, como don Felipe Villeda en la calle Camelia, quien acudía a domicilio cuando un cliente se lo solicitaba, con don Francisco Chávez frente a la familia Pedraza, don Onésimo en la avenida principal o con don Francisco Sánchez en el Calvario. Muchos acudían con don Chava Piedra atrás de la presidencia. Las peluquerías eran sitios de reunión, encuentros, charla o lugares para leer periódicos o revistas. 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

El tema de Ojitos Mentirosos de Tropicalísimo Apache, y también acabamos de escuchar el tema del Bombón Asesino de la señora Ninel Conde. Hola, ¿qué tal? ¿Cómo estamos? Excelente, excelente. Es viernes, ¿verdad? Sí, es viernes y el cuerpo ni por enterado, El cuerpo ni por enterado. Así es, bueno, pues ya es 21 de agosto del año 2026. Es viernes, gracias a Dios, es viernes. Pero no le avisen al cuerpo porque luego se pone exigente. Luego dice no sé qué, que no sé qué, que no sé cuánto, que aquí, que allá, que fue, que vino, que miren, que merezco esto, merezco lo otro. Aquí, allá, yacuya. Entonces, para no adquirir compromisos con el cuerpo, mejor ni le digan que es viernes. Ya mañana o pasado le avisan. Así es, mi gente. Bueno, pues dándole la más cordial de las bienvenidas, agradeciéndole a Carla, a Sofía, que vino aquí a hacer música para niñas y niños. De 10 a 11, y ya ella entregó aquí, se va a descansar. Nosotros le seguimos aquí al jale. Le seguimos al jale. Así es, mi gente. Bueno, pues ojalá que sigan y continúen con esta frecuencia 93.5 en la banda de frecuencia modulada, o a través de la aplicación. Nos pueden escuchar en cualquier lugar, en cualquier parte donde haya señal, claro. Dicen que está fallando la señal mucho. ¿Quién sabe? ¿Será cierto o no será cierto? Bueno, pues por lo pronto aquí andamos ya. Son las 11 de la mañana con 15 minutitos. 771-216-2792. 771-216-2792 es la línea de mensajes. Ahí nos pueden enviar un mensajito. También pueden marcar. Y sí, por aquí estamos al puro tiro. Pues vemos la llamada, la tomamos con mucho gusto. Así es, saludos Cadereitas, Simapán, Tasquillo, Huichapan, Tequisquiapan y Ezequiel Montes. Por supuesto a todo Tecozaucla y a la gente que nos sigue a través de la señal de internet. Especialmente a nuestros amigos paisanos, vecinos, conocidos y no tan conocidos allá en la Unión Americana. Hasta allá les enviamos buena vibra en este viernes. Pues el cielo está así medio rosadón. Amaneció, ¿cómo se dice? Nublado. Nublado, entonces en este momento está ahí con nubes nuevamente. Así como, pues ahora sí que como si le hubieran dado de brochazos al cielo. Así se ve, más o menos. No son unas nubes bien formadas, sino nada más como brochazos que tiene el cielo. Y eso pues, creo que no hay nada que amenace con lluvia ni nada por el estilo. Dicen que el huracán Lala, que se forma allá por las aguas del Pacífico, pues anda muy lejos, es más, se va alejando, se va retirando. Había la esperanza de que se viniera para acá, pero pues dijo que siempre no. Entonces no hay amenaza alguna. Eso de que había huracanes creo que ya pasó a la historia, ya no hay nada de eso. De tantos huracanes que se anunciaron para el Atlántico y para el Pacífico, no ha llegado uno solo. Así se los decimos. Pero bueno, ya la canícula está en sus últimos respiros, en sus estertores ya para finalizar. Ya se está terminando este periodo. Entonces, pues no sé qué nos depare después, si se diga que viene lluvia o ya mejor nos esperamos hasta el año que entra, Porque así como se ve el clima, pues parece ser que no hay intención de lluvia. Lamentablemente digo, porque pues muchos se la esperábamos todavía. 11 ya con 17, 11 de la mañana, 17 minutitos. Vámonos. Enrique Iglesias, cuando me enamoro, dice.

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Los primeros taxistas de Tecozautla. Créditos de la información, don Erasmo Oidor Camacho. Este ejercicio es para recordar a los grandiosos coches Impala, Chevrolet o Ford que hicieron la función de taxis concesionados en Tecozautla. Muchos recordarán al famoso Garambullo. Algunos viajaron cerca y lejos en los taxis de los hermanos Cruz Dorantes, don Filimón, don Chenchito, Manuel, Miguel y Abel, cuyos resistentes coches podían llegar a las diferentes comunidades a través de caminos y brechas donde otros no se atrevían. Muy conocidos choferes fueron don Jaime Morán, don Fernando y Marcelino Reséndiz, además de don Manuel Sánchez Tenjay, quienes después fueron operadores de autobuses de la línea Estrella Blanca. Don Fernando Rojo, especializado en viajes a la Ciudad de México y a San Juan de los Lagos, Jalisco. Muchos años ejerciendo este servicio, el gran taxista don Jesús Cruz, conocido como don Chucho Torres, al igual que don Alfonso y Luis de apellido Rojo. Siempre amable y servicial, se le recuerda a don Alberto Martínez Cruz, el Calimán. 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

Y bonito tema a cargo de La Oreja de Van Gogh, se llamó Rosas. 11 de la mañana ya con 26 minutitos, las 11 ya con 26. Así es, vamos a checar por acá a ver quién nos saluda tempranito. Dice, soy Mary de Pañé. Órale pues, Mary de Pañé, órale mañe. Mire que Mary tiene, a ver, voy a hacer la cuenta. Fue en la década de los 80, yo creo como los 80, cuando nos mandaba mensaje todos los días, ¿sí? Para la familia Palmas y dejé allá en Pañé. Y después ya pues se dejó de mandarnos. Entonces échenle lápiz. De los años 80 para acá, ¿cuántos años tiene ya? Como 60 creo. Así es, un saludo para María allá en Pañé, Tecozautla. No se le ha olvidado su canción, ¿eh? No se le ha olvidado su canción a Mari. Enseguida por acá la buscamos y se la vamos a programar con mucho gusto, la de Sueña de Intocable. Claro que sí, saludos familia Palmas y de Hey para Mari y a toda su apreciable familia allá en Pañé, Tecozautla, Hidalgo. También tenemos por acá saludos y felicitaciones para Matías Castañeda Trejo. Está en Nux de G. Y mañana sabadito va a estar de cumpleaños, que si le podemos programar las mañanitas y una canción de Cricri de parte de su abuelita Rosy, que lo quiere un montón, allá en UCDG. La canción de que la tiza, no tengo música del amanecer, no tengo música del amanecer. No, nos han reportado música esos muchachos. No sé, pues deben de tener algunos archivos por ahí, pero pues yo creo que ni siquiera saben que existimos, entonces por eso no nos han traído música. Mucha gente pues pide la música del amanecer. Aquí por supuesto que estamos en la plena disposición de tocar la música del amanecer, pero pues de cómo la sacamos, no la tenemos. Tienen algunos, ¿cómo le llaman estos? Videos en YouTube, pero pues se tienen muy muy mala calidad, entonces salen muy muy muy mal. Sí, muy mal, entonces sí se necesita de un archivo pues ya grabado. Entonces, pues por ahí si alguien tiene archivos grabados de esta agrupación, pues con mucho gusto. Así nos pasaba también acá con las voces de Tecozautla, que no teníamos material, pero bueno, gracias a mi buen amigo profe Amado Juárez, que nos hizo el grandísimo favor de compartirnos un disco de las voces de Tecozautla, y bueno, pues ya tenemos ahora sí el material por acá disponible. Entonces así sucede, ¿no? Entonces gracias al profe Amado, que nos hizo el favor de proporcionarnos un disco a través de doña Camelia Soto, que fue la intermediaria. Ella fue por el disco, nos lo hizo llegar y por eso es que lo tenemos aquí. Vale, gracias. Pues saluditos pues para este chamacón que está de cumpleaños el día de hoy, Matías Castañeda Trejo, allá en Nux de DG. Un saludo y una felicitación. Ahí van sus mañanitas.

0: Excelentes, pues ahí están las mañanitas súper para este chamacón. Felicidades de parte de Doña Rosy, que le saluda y le abraza con mucho cariño y le envía una rola también. Ándele pues, ya pasó la música infantil, pero bueno, pues aquí está esto.
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1: 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Personajes famosos de Tecozautla, sus boxeadores. Créditos de la información, don Erasmo Oidor Camacho. El boxeo en Tecozautla fue una disciplina que tuvo practicantes amateurs y profesionales. La academia de boxeo que impulsó don Agustín Carrizo tuvo aprendices como don Juan Cruz, Salvador Reyes, Néstor Chávez, Cándido Coyote y don José Alvarado. Originalmente iban a entrenar a Huichapan con el conocido boxeador de ese lugar, apodado El Canica. Todos ellos sostuvieron peleas en varios municipios del estado de Hidalgo. Una segunda generación de boxeadores vio surgir a figuras como Mario Santos, El Tarzán, Clemente Ramírez, Luis Chávez, Sadino Martínez y Pablo Chávez. Mención aparte es para el boxeador tecozautlense Nicolás Alvarado, conocido como El Tola, quien sostuvo peleas en la Arena Coliseo de la Ciudad de México y que se transmitían por televisión. 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

0: 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Créditos de la información, don Erasmo Oidor Camacho. Mucho antes de que hubiera agua entubada en los domicilios de Tecozautla, la ropa se lavaba en espacios que habían sido habilitados como lavaderos oficiales y que se ubicaban en el curso de la sequía. Fue muy concurrido el lavadero que se ubicó por la zona del Paso, Texas, luego en la Metralla por los Don Diegos. En el barrio de Los Bóvedas existió otro lavadero, aprovechando que en la zona el agua del canal se extendía en forma de un charco. Enseguida había otro lavadero en la Cruz Blanca, conocido como Los Jononís, donde incluso se usaba el espacio para bañarse. Al igual que por los cruces, el lavadero conocido como Los Ventés. Los lavaderos estaban provistos de piedras donde varias personas podían lavar al mismo tiempo. Eran lugares de encuentro y de pláticas interminables, de los que ahora solo queda el recuerdo. 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
1: Ya son las 11 de la mañana con 40 minutitos, 11 de la mañana con 40 minutitos. Vamos a ver por acá, a ver si tenemos más saluditos. Sí, hay más saluditos, claro que sí. Saludos para don Evaristo y familia Barrio Bondinza de parte de don Antonio Segovia. Acá por Avándaro, muchas gracias. Árale pues, saluditos a don Evaristo y familia en el barrio del Bondinza. De parte de don Antonio Segovia, que nos manda mensajito allá desde de Avándaro, ¿eh? Ya casi no se menciona, ¿verdad? Ya casi nadie dice Avándaro. Hace algunos años, pues todo mundo decía Avándaro. ¿Dónde va a ser la posada? En Avándaro, decían. Órale, pues. Allá, pues, se dio un tiempo para acá, se fue perdiendo la manera de denominar el lugar y ahora, pues, ya es la, o es simple y sencillamente la otra banda, ¿no? En la otra banda, dice. Así es, por favor, mañanitas para mis hermanos que están cumpliendo años. Hoy yo digo hermanos porque son gemelos acá en UXDG. Ah, pues sí. Ándele, pues, qué buena onda. Pues un saludo y una felicitación para estos muchachones, para Diana y a Mini Hurtado. Diana y Mini Hurtado de parte de la familia Trejo Hurtado. Ella cumplió años ayer, gracias. Acá en UXDG. Dice de parte de su hermana que los quiere mucho y un montón todavía más. Ya mero llega el mariachi, ábrele pues. No, pues hay que estar ahí atentos para cuando escuchen las primeras notas del mariachi. Pues a disfrutar, porque está caro, ¿eh? ¿Cuánto cobra un mariachi? Como 30 mil ahora, ¿eh? Ya andan cobrando carito. Saludos pues para los cumpleañeros, a Diana y a Mini Diana. Ah, no. Hijo. Ah, qué cosas de veras. Cuando uno estudió la primaria abierta, pues sí sucede que lee uno al revés, volteado. Dice, poner una Diana para Mini Hurtado de parte de la familia Trejo Hurtado. Yo dije hace rato que Diana y a Mini Hurtado. No. Que programemos una Diana para Mini Hurtado de parte de la familia Trejo Hurtado, que cumplió años ayer, gracias. Órale pues. Entonces Mini Hurtado ayer estuvo de cumpleaños, nadie se acordó, ¿eh? Nadie se acordó ayer de mandarle saludos ni nada por el estilo hasta hoy. Oye, Mini cumplió años ayer, ¿verdad? Sí. Oye, pues dile allá, ven, manda mensaje a la radio que le mande las mañanitas y no se va a enojar. Pero de todas maneras ya está enojada Mini, ¿eh?

Perfecto, ya están. Bueno, pues aún cuando ya pasaron 24 horas de la fecha de, pues, el festejo del cumple de Mini Hurtado, pues ahí están las super mañanitas de parte de su hermana, que la quiere un montón, y otro poquito más. Y para los gemelos también, a Leonardo, que está escuchando atento todos los días, dice, órale pues, saludos para Leonardo, que ya está preparando también todos sus arreos, porque ya nada más le queda la semana que viene de vacaciones. 5 días hábiles y se acabaron las vacaciones, y a sufrir otra vez, con la escuelita. Saludos para mi hijo Aurelio, que ayer fue su cumpleaños. No les digo. Híjole, no. Ahorita Aurelio está que no lo calienta ni el sol, y todavía mañanitas. Ya no quiero mañanitas, ya. Porque hasta hoy se acordaron. ¿Cómo son, ¿Cómo son? Bueno, pues felicitaciones para Aurelio, que ayer fue su cumpleaños, desde parte de su mami y de su hermana Dietay. Ándele pues, saludos para este muchacho. A ver cómo las toma, porque pues ya digo que se anda enojadón, pues, ayer nadie se acordó de él. Qué cosas. Saludo para mi mamá Juanita en el estacionamiento, que está preparando unas quesadillas con queso. Sí, pues, así dicen los de la Ciudad de México, unas quesadillas con queso. ¿Las quesadillas llevan queso o no llevan queso? Sí llevan queso. Órale pues, pero doña Juanita la sabe preparar con flor de calabaza, Órale pues, su hija, la consentida, la heredera de todos los bienes que tiene doña Juanita, incluyendo la olla de los frijoles. Le manda saludos. También un saludo para don Jacobo Salinas, que le va a dar, él es el catador de las quesadillas. Él le va a dar el visto bueno y decir, ya están, ya no les mueva más. Ahí merito, órale pues, saludos a doña Juanita, que está preparando precisamente las súper estupendas quesadillas para el día de hoy. Vámonos pues con ese temita que nos interpretan los señores de Pimpinela. Sí, aquí está Pimpinela exactamente. Nada más que estamos buscando por acá dónde anda la canción que íbamos a programar. Híjole, ya la perdí. No sé dónde se quedó. Entonces, aguánteme nada más, déjeme buscar. Mientras encontramos la canción, vamos a escuchar a la señora Ana Bárbara con esto que se llama Bandido.

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2: 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Las Sinfonolas de Teco Sautla. Créditos de la información, profesor Catarino Villeda Chávez. Una forma de escuchar música grabada por los años 40 y 50, conocida como la Época de Oro, eran en las famosas sinfonolas, aparatos que reproducían música de los discos de vinilo de 45 y 78 revoluciones por minuto. Estuvieron instaladas en tiendas, cantinas y pulquerías, con Don Raúl Rojo en la tienda de las Morenas, en el negocio de Don Carlos Reséndiz, en la pulquería de Doña Cristina Ramírez, con Don Lencho en Las Jícaras o con Doña Aurora, donde se escuchaba la música de Pedro Infante, María Victoria, Agustín Lara, Jorge Negrete, Javier Solís, José Alfredo Jiménez, Los Bribones o Los Panchos. También se les conocía como rocolas, que aludía a la marca de algunos de estos aparatos. Estas famosas sinfonolas o rocolas funcionaban con monedas. 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
3: Bien, son ya las 11 de la mañana con 52 minutitos, 11 de la mañana con 52 minutitos. Por acá tengo saludos para mi abuelo Maximino Mexicano Ángeles y para mi

0: sé si haya unas pastillas especiales para que la gente se tome su pastilla y al día siguiente se acuerde de todo lo que va a hacer, ¿no? Así es, ahora sí, puras felicitaciones atrasadas. Puras atrasadas, estas son para Aurelio Trejo de parte de su equipo. De su equipo bueno, casi hermanos de la frutería El Calvario. Ándele pues saludos para Aurelio, que estuvo de cumpleaños ayer. Y que su equipo bueno, dizque el equipo bueno se les olvidó. Ah, qué cosas. Buenas tardes, saludos para mi mamá Cristina, que está apurada haciendo la comidita. Y para los que están cosechando maíz. Al señor Rubén Martínez en La Lomita, ándele pues saludos. Ahí para la mamá Cristina, que está apurada haciendo la comidita, y también para los que están en la cosecha, que están esperando la comida. Y a don Rubén Martínez, también allá por La Lomita, Tecozautla, Hidalgo, México. Perfectísimo, pues entonces mañanitas para el amigo Aurelio de parte de su equipo bueno, ¿eh? Imagínense que no fuera el bueno.
1: Feliz cumpleaños.
0: Dale, Aurelio, felicidades.

Ahí merito, ahí merito. Y bueno, ya que andamos centrados en esto de los cumpleañeros que se les olvidó, pues manden de una vez saludos a ver quiénes más cumplieron años ayer, ¿no? Para que pues ya vayamos cerrando ya el círculo de las felicitaciones atrasadas. 11 de la mañana ya con 55 minutitos. 11 de la mañana con 55 minutitos. Aquí están los señores de Pimpinela, los hermanos Galán. Son argentinos, sencillitos ellos, sencillitos.

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1: 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Personajes de Tecozautla. Recopilación de la información, Teco Estéreo. Don Jacobo Salinas, mexicano. Es un tecozautlense que desde la fe ha participado durante 29 años ininterrumpidos en el carnaval de Tecozautla, representando personajes y vivencias cotidianas de la cultura del pueblo. Fue peregrino a la Basílica de Guadalupe durante 42 años, incorporándose a la peregrinación de Querétaro. Lleva 35 años consecutivos yendo a pie a Bají llevando un gallo como manda. En 15 ocasiones ha transitado por el Camino Real a Huichapan a las fiestas del Señor del Calvario y Avanza lo ha hecho por 20 años. Su bicicleta lo llevó en 25 ocasiones al Santuario Mariano de Soriano, Colón, Querétaro. Sin duda, un ejemplo de disciplina y fe en la persona de don Jacobo Salinas, mexicano.

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las 12 del mediodía, ya con 5 minutitos, ya rebasamos el mediodía. Así es, ya pasó. Vamos a ver por acá. Ahí saludazo para la gente que nos está escuchando en este preciso instante a bordo del poderosísimo Xamué. Así es, para mis amigos, los del servicio de limpieza, los muchachos que se dedican al servicio de limpieza. Y bueno, pues hoy de manera muy especial nos dicen por acá que mandemos saluditos, se dice, para mi hija Naomi, que escucha por el barrio de Los Carrizos de parte de su papá el Negrito. Está cumpliendo añitos el día de hoy, Naomi. Muchísimas felicidades para Naomi de parte de su papá el Negrito, que le abraza con mucho cariño. Mira nada más, qué buena onda, qué orgullo de hija, de saber que mi papá realiza un trabajo tan importante en el pueblo, que es precisamente el de mantenerlo rechinando de limpio. Saludos pues, Naomi, un abrazote para Naomi de parte de su papá el Negrito, que le abraza con mucho cariño y le envía estas super mañanitas caras para Naomi.

Excelentísimas y super mañanitas para Naomi allá en el barrio de Los Carrizos. Está de cumpleaños el día de hoy. Un abrazote para ella de parte de su papá, el Negrito, que le envía todo el cariño y el amor del mundo. Cuando son ya las 12 del mediodía, ya con 7 minutitos, aquí está este tema que basta. Pañé para la familia Palmas y Dejé. Y para Mari, que es su himno nacional.

Momentos de reflexión con Susana Chávez. Padre bendito, por favor ilumina a nuestros radioescuchas. Dales amor y sabiduría en su mente y corazón para sacar adelante a nuestro país y sin violencia. Y a todos los seres humanos en esta tierra, ayúdanos a no guardar odio, coraje, rencor, envidia y resentimiento en nuestros corazones hacia nuestros semejantes, para que podamos ser mejores hijos tuyos. En el nombre de tu bendito Hijo Jesús. Amén. Momentos de reflexión con Susana Chávez.

Es la voz de la señora Ana Gabriel y su canción Luna, las 12 del mediodía ya con 16 minutitos. Las 12 con 16. Así es, saludos para la gente que nos escucha pues allá en la Unión Americana, la gente que sigue la señal a través de la aplicación que les hemos compartido. Si alguien no tiene la aplicación, algún familiar no puede escuchar por allá, bueno, pues díganos. Aquí le compartimos con mucho gusto el enlace para que puedan sintonizar esta frecuencia allá en la Unión Americana. Saludos, saludos para la gente de Oklahoma, Oklahoma City. Bueno, pues sabían ustedes que la palabra Oklahoma pues no es precisamente una palabra escrita ya en inglés. No. La palabra Oklahoma proviene de la lengua Choctaw, que pues equivale a decir primeramente Okla, que significa gente, y Juma, que significa roja. Oklahoma. Entonces, juntando los términos, se traduce como gente roja. Cuando nos referimos al estado norteamericano de Oklahoma, pues esto significa gente roja. Oklahoma. ¿Sí? Aquel lugar de la gente roja, podríamos decir, ¿no? El lugar de la gente roja. Y nos estamos refiriendo a Oklahoma, que repito, proviene de la lengua Choctaw, del cual, bueno, pues el término lo podemos dividir en Okla, que significa gente, y Juma, que significa roja. Por eso dijimos que Oklahoma es gente roja. Ahora le pues, saludos. Algo nuevo que saber, algo nuevo por conocer, siempre es importante. Felicitaciones adelantadas. Aquí sí aplica, miren. Adelantadas, ay, mira, sí. Tan presente tenía mi cumpleaños que hasta por adelantado me mandaron saludos. Pues ahí sí, pero ¿qué es eso de que ayer, antier, hace 8 días tarde, pero seguro? No, ya no aplica. Aquí sí aplicó bonito para Wendy Uribe. Mañana va a cumplir años de parte de su mami, que la quiere y la ama con toditito su corazón. Eso es bueno, ¿eh? Wendy Uribe, mañana va a estar de cumpleaños. Mañana no va a estar porque va a participar en un torneo de Taekwondo en Tequisquiapan. Ah, entonces, pues, miren. Dijo mami, no, pues saben qué, desde hoy le mando saludos para mi Wendy, porque mañana no va a estar, va a andar en Tequis participando allá en un concurso, bueno, en un torneo de Taekwondo. Y pues no se puede distraer ahí escuchando sus mañanitas. Bueno, pues muchísimas felicidades para Wendy Uribe, que mañana va a estar de cumpleaños, y le mandamos todo el cariño y el aprecio y el afecto del mundo de parte de su mami. Y también estas súper excelentes y extraordinarias mañanitas.

Perfecto, pues ahí están las super mañanitas para Wendy Uribe, que mañana va a estar de cumpleaños y al mismo tiempo va a estar participando en un torneo de Taekwondo allá en la turística Tequisquiapan, Pueblo Mágico Queretano. Pues le enviamos la mejor de las vibras y que le vaya súper bonito a Wendy el día de mañana y que pues se pueda festejar doble, ¿no? Festejar doble. Así es, muchas felicidades. Por la mañana mandamos mensaje, pero yo creo que entró en el programa infantil, lo puede leer. A ver, saludos y a toda la audiencia VIP desde la tierra de la barbacoa y el pulque. Hoy parece que no se va la señal de internet y aprovechamos para decir presentes. Órale pues, saludos muchachos. Saludos a ustedes allá en la tierra de la barbacoa y el pulque. Aprovechamos para decir presente, dice, no se va ahí, y no se vaya a ser que se olviden de nosotros, dice. No vaya a ser que se olviden de nosotros. No. Ahí es más, ya mero viene la fiesta de Boyé, ya mero viene la fiesta de la barbacoa y el pulque. Otra vez, otra vez la siguiente serie. Esta feria, saluditos, como siempre una rolita, algo de caminantes, excelente fin de semana para usted y a toda la audiencia, gracias. Saludos muchachones allá en Boyeca Dereita, la tierra de la barbacoa y el pulque, y más o menos a mediados del mes que viene, por ahí tendremos fiesta otra vez allá en Boyé. Nada más que termine la fiesta de Cadereita, inmediatamente barren, limpian, arreglan todo y vámonos. Vámonos ahora para Boyé porque ahora sigue el ambiente por allá, en la tierra de la barbacoa y del pulque. Saludos pues para ustedes, excelente, excelente fin de semana también. Gracias por estarnos sintonizando. Y pues no, cómo olvidarnos de nuestros amigos allá de Boyé Cadereita. Saludos, Boyé.

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Fueron importantes sitios de reunión para muchas personas que acostumbraban beber el néctar de los dioses y que fueron parte del paisaje en cabecera municipal. 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

Los señores de San Francisco del Rincón, Guanajuato, los Caminantes, interpretaron el tema ¿Por qué? ¿Por qué? Con el saludo especial para la gente que nos escucha allá en Boyeca, Dereita, Querétaro. Así es. A ver, nos vamos a ir con más saluditos. Mañanitas para mi hija que está cumpliendo años, que la quiere mucho. Para Wendy Uribe de parte de su papá, muchas gracias. Para mi princesa Wendy Uribe y saluditos para mí. Para mí, dice Maximino Uribe y Antonia Uribe. Y de igual manera los quiero mucho de parte de su hijo. Perfecto. Bueno, pues ahí está el saludo también para Wendy. Hoy con motivo de su cumpleaños. Ahora de parte de su papá. Y para don Maximino y para doña Antonia Uribe de parte de su hijo. Perfectísimo. Pues entonces ahí están los saluditos y las felicitaciones para Wendy. También felicitar a Naomi en los Carrizos de parte de la familia Vendaño Chávez en el Caracol, en la tienda La Pasadita. Un fuerte abrazo y que Dios, nuestro Señor, la acompañe siempre. Las mañanitas desde las caras, claro que sí. Saludos pues a Naomi, y a Wendy que nos están escuchando y que están de cumpleaños estas niñas el día de hoy. Muchísimas felicidades.

Ahí merito las super mañanitas para estas niñas que están de cumpleaños el día de hoy. Wendy, Naomi también, felicidades mil para ustedes. Y nos vamos a ir con un tema bonito a cargo de Marisela, se llama Tu Dama de Hierro. 12:34.

Así es el temita a cargo de Marisela y la canción Tu Dama de Hierro, 12 del mediodía ya con 37 minutitos. Tenemos saludos y felicitaciones para la señora María Acevedo. Doña María Acevedo Reséndiz en Nuxedejé, mañana va a ser su cumpleaños de parte de toda su familia. Órale pues, aquí sí dice y aplica eso de persona prevenida vale por dos. Persona prevenida vale por dos, entonces más vale prevenir que justificar, dice el dicho, ¿no? Saludos pues, señora María Acevedo Reséndiz, un saludote para usted allá en Nuxedejé, con motivo de su cumple el día de mañana. Ah, caray, ahora sí el mariachi nos va a cobrar horas extras, porque hoy sí está trabajando y trabajando en serio.

Ahí las super mañanitas, pues, para la cumpleañera del día de hoy allá en UXDG. Pues muchísimas felicidades para usted y que la pase súper, súper bien. María Acevedo Reséndiz, de cumpleaños el día de mañana, mañana sabadito, mañana pues también por aquí le estaremos programando sus mañanitas. Saluditos para la chica Maribel Constantino, que está apurada lavando de parte de Chuy. Ahora le pues saludos para Maribel Constantino, que está pues ahí pegándole al lavadero hoy en este viernes. Saludos para Chuy, estamos escuchando calle 16 de enero. Ándele pues, también por acá tengo saluditos. Con el gusto de saludarle, mandar saludos hasta Oklahoma para Jenny, a José y a Jonathan de parte de la familia Chávez Salinas, escuchando acá por el Calvario. Excelente día y bendiciones, gracias. Felicitar a la doctora Gisela Salinas Contreras, que hoy está de cumpleaños también. Que Dios la bendiga siempre, le deseamos lo mejor, familia Chávez Salinas. Ándele pues, saludos pues a la doc, a la doctora Gisela, también está de cumpleaños el día de hoy. Muchísimas felicidades pues, doctora. Bendiciones, enhorabuena y pues muchas, muchas felicidades. Y también estas súper, súper, pero extraordinarias mañanitas para usted. Oh, qué caray, no estas, no son las mañanitas, son estas. Error de dedo.

Muy bien, muy bien, excelente la super mañanita. Para saludar y felicitar pues a la doctora Gisela con motivo de su cumpleaños, y el saludo también para la gente que nos escucha allá en Oklahoma, la tierra de la gente roja, dice. Dijimos, ¿eh?, que es lo que significa la palabra Oklahoma, gente roja. Saludos pues para ustedes, las 12 del mediodía ya con 41 minutitos, las 12 ya con 41, nos vamos a ir pues con un tema de doña Ana Gabriel, que solicitaron, aquí está con mucho gusto.

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1: 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Créditos de la información, señora Cristina Salinas Morán. A principios de los años 50 y por iniciativa del señor José Salinas Ávila y su esposa la señora Rosa Morán Muñoz, instalan en su domicilio baños públicos con regaderas operadas por un sistema artesanal para el calentamiento del agua. Con el apoyo de un herrero de Querétaro, fabricaron una caldera con capacidad de más de 200 litros y que era operada por un quemador de petróleo. Dicha caldera hacía que aumentara la presión del agua y saliera de manera suficiente en las 7 regaderas. Acudían regularmente comerciantes foráneos que llegaban los días jueves, personas que venían de Huichapan y sus alrededores, médicos, maestros y vecinos de Tecozautla, que por costumbre acudían de vez en cuando a darse el clásico regaderazo a los baños Rosita. La familia y el famoso cantante Francisco Javier, avecindados en Tecozautla, fueron clientes frecuentes de dichos baños. 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

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Créditos de la información, libro, Las capillas otomíes, espacios vivos de memoria. Colaboración del profesor Luis Enrique Hernández Grez. El origen de los adoratorios o bóvedas familiares de Tecozautla y sus comunidades datan del siglo XVI, como espacios de evangelización que sustituyeron a los antiguos templos prehispánicos, o también se construyeron en sitios sagrados de los nativos otomíes. Fueron edificaciones que siempre se relacionaron con alguna deidad prehispánica, pues la orientación de las mismas así lo indicaba. De norte a sur para los santos y de este a oeste para una virgen. Dentro de las principales funciones de estos adoratorios, una fue para honrar a sus antepasados con una cruz de cantera y las iniciales de su fundador. La segunda fue y sigue siendo para albergar a su santo patrón o patrona, aprovechando que los naturales eran muy apegados a sus creencias prehispánicas, donde oraban por la petición de lluvias y buenas cosechas. 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
1: Así es, así es. Bueno, pues el super tema a cargo de Bronco, Bronco, Bronco. Y el fin de semana van a ser ya las 13 horas, 1 de la tarde va a ser ya la 1. Tengo por acá saluditos, invitamos a la fiesta de Yetay, dice la familia Hernández Trejo. Ahora Linja, ya va a ser, si es cierto, ya va a ser la fiesta de Yetay. La fiesta de Yetay, la familia Hernández Trejo hace la invitación pues para ir a la feria del 13 al 16 de septiembre. Vayan anotando por ahí en su libreta de invitaciones especiales, porque del 13 al 16 de septiembre hay que ir a la fiesta de Yetay Tecozautla. Hecho pues. Hoy es la kermés también en allá en La Paila, sí. Hoy es la kermés de La Paila también. Para que no se les vaya a olvidar después de ya por la tarde, cuando ya hayan terminado de hacer todo, ya cerraron los borregos, ya cerraron las gallinas, ya está todo en orden. Ya no hay nada que hacer. Ya le dieron de comer al gatito, al perrito, ya todo. Entonces hay que ir a La Paila. Hoy hay fiesta, una kermés allá en La Paila. Por la tarde, antojitos mexicanos. Y también para el bailongo. Y va a estar Luis y sus teclados. Y ya más noche, el grupo Amanecer. Esa actividad a beneficio de la parroquia. De la iglesia, pues la iglesia ahí de... Desde La Paila, ¿no? Parroquia, la iglesia, pues, de La Paila. Así es, entonces, para que, pues, quienes tengan la oportunidad de ir a darse el rol, pues, órale. Si tienen su máscara, pues, ya saben, tienen su traje de chita, pues, ya saben. Ahí, merito. Y también recordarles que Hamburguesas El Coyotito anda buscando personal para incorporarlo a su equipo de trabajo. Personas interesadas, marcar 729-570-2425 o presentarse de manera personal en el puesto semifijo, ahí en el puesto móvil, pues, enfrente de la iglesia después de las 5 de la tarde, o bien allá en el puesto fijo, en el local fijo, adelante del tope, por ahí pueden ustedes pasar y preguntar cómo está esto del trabajo y del empleo, cómo incorporarse al equipo de trabajo de Hamburguesas El Coyotito. Perfecto, ándele pues. Ahí está el dato entonces. Buena y agradable tarde. Saluditos, gracias, gracias. Para el barrio del Calvario, que desde Endenantes estamos en sintonía. Para mí que estoy requete bien emocionado porque cada día falta menos para la salida a San Juan. Se me acalambro, dice. Salida a San Juan, si me acalambro, pues me subo al camión, gracias. Ah, pues sí, ¿verdad? Exactamente, pues sí, ya viene la peregrinación, la peregrinación a San Juan de los Lagos. ¿Cuándo es el 11, verdad? 11 y 12. 11 y 12. O el día 11. A ver, ya se me pasó, se me olvidó cómo estaba esto de... Ahí sí nos pasa bien el dato, pues, para acordarnos bien cuándo es la peregrinación a San Juan de los Lagos. La pere de aquí de Teco a San Juan de los Lagos. 11 o 12 de septiembre, por ahí más o menos, ¿eh? No recuerdo bien. Para la señora Juana Endonio Salinas, que hoy está de cumpleaños, árele pues saluditos a doña Juanita. De parte de la familia Bobe de Endonio, saludos doña Juanita. Hoy está también de manteles largos doña Juanita. Híjole, ya es viernes, es día de...

poner las chalupinas, ¿cómo le vamos a hacer? Ay, que doña Juanita nada más cobre, ¿eh? Que esté ahí sentada y esté cobrando. Y todo el personal y la familia que estén elaborando el producto. ¿Sale? Bueno, pues muchísimas felicidades para doña Juanita Antonio Salinas, que el día de hoy está de manteles largos. Muchas felicidades, doña Juanita. ¡Felicidad!

Excelentísima super mañanita para doña Juanita Endonio Salinas, que está de cumpleaños el día de hoy. La familia Bóveda Endonio le mandan saludos. Abrazos y apapachos, doña Juanita, que tenga un día excepcional, gigantesco, gigantesco, diríamos. Saludos para mi hermanita Wendy, la princesa de la casa, que mañana cumple 16 de parte de Max. Una canción Kiko, la de las K-pop, que es la música que le gusta, por favor. Las mañanitas, gracias. Ándele pues, saludos para esta niña que va a estar de cumpleaños el día de mañana. Wendy es la princesa de la casa. Pues sí, claro que sí. Entonces, pues muchas felicidades para Wendy de parte ahora de su carnal, que le manda saludos, felicitaciones, abrazos y apapachos, y estas super mañanitas también.

0: 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Créditos de la información, don Erasmo Oidor Camacho. Por los años 60 y 70, se dio un auge en el deporte del ciclismo en Tecozautla, teniendo esta disciplina a grandes exponentes como don Fernando Alvarado García, don José Alvarado y don Erasmo Oidor, cuya pasión la canalizaron en el ciclismo de competencia con bicicletas turismeras. Participaron representando a su municipio en importantes carreras en varios municipios de Hidalgo y Querétaro. Hicieron un reto de rodar durante 6 horas consecutivas alrededor del Torreón, resultando ganador don José Alvarado. Otros hombres de bicicleta fueron don Ángel Piedra y don Isabel Oidor, quienes fueron los iniciadores de la peregrinación ciclista de Tecozautla a San Juan de los Lagos, Jalisco. Buenos ciclistas fueron don Emeterio Juárez, Esteban Blanco y Juan Oidor, además de Rosalío Chávez, y siempre presentes en la peregrinación a Soriano, los hermanos Néstor y Manuel Chávez y don Sabino Martínez. 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
2: Es de la 1:10 p.m, 1:10 p.m. Saludos para el amigo Zenaido que anda el día de hoy en modo agricultor. Allá por la joya Tecozautla, saludos para él. Y para todos los hermanos Martínez, donde quiera que anden muchachos, un saludo para ustedes. Allá desde de la joya manda buenas vibras el buen Zenaido y para el licenciado Charro que... Pues le envían también saludos y pues unos consejillos para pues esto del exceso, el exceso en la producción del neucle, porque son 3 magueyes y le empezaron a producir, pero cuidado, entonces tiene pues mucho pulque el licenciado Charro, anda nadando, literal anda nadando en su tinacal, porque tiene mucho pulque, híjole. Pues también se le ocurrió quebrar 3 magueyes para su puro autoconsumo, pues no, Le dan 10 litros cada maguey, 10, 20, 30 litros. Pues no, no se los acaba, ni queriendo. Saludos para Alfredo, también para Julio y a Zenaido, pues, que anda pues en modo agricultor el día de hoy. A todos los amigos agricultores, que llevan 2, 3 días, que bueno, ayer no estuvo así tan fuerte el calor, pero antier, ¿qué tal, Antier estuvo bueno, hoy también. Hoy no canta tan mal las rancheras a la gente que anda pues ahí en la trabajación en el campo todos los días. Pues no hay descanso, no hay descanso. Ahí hay que pegarle diario al jale, porque el mundo come todos los días. Entonces el campo pues es el surtidor precisamente de los alimentos. Y pues de esto los amigos agricultores saben perfectamente, los trabajadores del campo. El día que no se trabaja, pues es un día que no se produce y también es un día en el que faltan alimentos para alguna parte del mundo. Así es, saludos. Para quién. Vamos a ver por este lado qué nos dicen. Para Alejandro Martínez, de parte de su nieto Rodrigo Hernández de Ranzá, que lo extraña y escucha en Williamson allá en Nueva York. Al primo Rodrigo Hernández de Ranzá, que lo quieren mucho, y Axel hasta Williamson allá en Nueva York. Saludos pues para estos muchachones, Axel, y a su primo, de su primo Rodrigo Hernández de Ranzá. Saludos, Axel, hasta Williamson allá en Nueva York. Está lloviendo, lloviendo, pero verdaderamente terrible. Un diluvio pues el que cae allá en Nueva York. Allá donde anda Axel y le manda saludos a Rodrigo Hernández de Ranza. Y también para Alejandro Martínez de parte de su nieto Rodrigo Hernández. Allá en Ranza, que lo extraña y escucha en Williamson, en New York. New York, en los United States.

Permítanme, un saludo para doña Juanita Acevedo, atrás del panteón, por ahí nos escucha doña Juanita Acevedo, un saludo para usted, pasen a comprar sus dulces aquí con doña Juanita Acevedo Muñoz, claro que sí, quien vaya por ahí en el, por la calle Prolongación, que es, pues no sé si es Prolongación, de las Rosas o cuál es, qué prolongación es esa. Bueno, la calle que pasa atrás del panteón. Por ahí está doña Juanita. Tiene un puesto ahí en su casa. Y ahí vende dulcecitos. Entonces para quien vaya y se quiera endulzar la vida, pasen ahí con doña Juanita. Ahí compren sus dulcecitos. Ya sea que van o vienen de regreso, como quiera que sea, van con sus pequeñitos, cómplenle alguna golosina de las que vende doña Juanita Acevedo Muñoz, ahí atrás del, por atrás del panteón, por ahí está su negocio, su emprendimiento de doña Juanita. Así es, efectivamente viene la peregrinación ciclista de Gozaula, San Juan de los Lagos, Jalisco. Ya estamos afinando la bici, esperando que llegue la fecha. Saludos, ándele, a ver, esto me está interesando, Esto me está interesando, todo el público en general se hace una invitación a participar a la peregrinación a la Basílica de Nuestra Señora de San Juan de los Lagos, Jalisco, día 11, 12 y 13 de septiembre. Ándele pues, salida será el 11 de septiembre, 4:30 de la mañana. ¡Oh! ¡Ah, caray! Ese. Bien tempranito, te voy a ir durmiendo, para ir durmiendo. Bueno, pues para información, porque pues habrá alguien que diga, a ver, yo si me interesa saber de esto. Bueno, pues hay dos teléfonos, el 771-152-5727. Repito, 771-152-5727 o al 773-734-0669. 773-734-0669. En esos teléfonos les dan información para que pues tengan dato de esta importante pues peregrinación que se realiza. Ya tiene algunos añitos, no sé qué edición llevan ya en este momento, pero pues ya deben de ir varios años que van los peregrinos de Tecozautla a San Juan de los Lagos. Ándele pues, entonces, pues ahí está la invitación que nos acaban de hacer para los amantes de la bici y también pues para quienes tienen pues mucha fe en la Virgen de San Juan de los Lagos. ¿Va que va?

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1: 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Presa El Naranjo, mejor conocida como Presa del Zapote. Créditos de la información, don Delfino Trejo de UXDG. Allá por el año de 1936, se realiza el reparto agrario por el entonces gobernador del estado de Hidalgo, el licenciado Javier Rojo Gómez. De inmediato se construyó la Presa del Naranjo sobre el cauce del río San Francisco, llevando este nombre en memoria de su constructor, don Francisco Naranjo. La obra fue financiada por don Aurelio Ocampo. Se dice que esta obra hidráulica fue construida en un tiempo récord de 60 días, para los cuales trabajaban día y noche. Los lugareños cuentan una leyenda que durante su construcción fueron enterrados niños vivos en sus cimientos, dizque para no permitir que las crecientes del río la derribaran. Hoy en día, el agua de dicha presa se utiliza para regar parte de los ejidos de UCG y de Yetay. 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
2: La 1:00 p.m. ya con 22 minutitos, 1:00 p.m. con 22 minutitos. Saluditos, hoy a las 13:00 p.m. le vamos a cortar la programación, entonces para que aprovechen, llévele, porque nada más tenemos 1 hora y media de programación. Así es, vamos a ver por acá. Saludos para doña Amparito, a doña Amparito Ortiz allá en Sibanza. Por allá nos está escuchando en este momentico. Como dicen allá en Sudamérica, este momentico. Y hoy, pues el día de ayer tenía casa llena, ¿eh? Casa llena estaban. Pero pues los chamacos se dicen, no, nos vamos allá con mi abuelita y nos pone a barrer, trapear, limpiar, barrer, de lavar los trastes. Aquí dijeron hoy, no, hoy no vamos. Te vamos a llevar con tu abuelita. No. Y hoy doña Amparito tiene casa vacía, dice. Ayer sí tenía casa llena, estaban las Reginas, estaban ahí en su casa, las Quetzalis. Hasta Pamela estaba, hasta Pamela tenía también el día de ayer ahí como invitada. Entonces, pero pues ya el día de hoy ya no, Entonces las Quetzalis, las Reginas, los Rodrigos emprendieron la graciosa huida y hoy doña Amparito está ahí en la tranquilidad de su house. Así es, saludos por acá también para doña Juanita en Donío Salinas con motivo de su cumple. Muchísimas felicidades a doña Juanita, mire por aquí, le dejan unas mañanitas con el violín de Carla. A ver, Carla, échale.

Perfectísimamente interpretada la Super Mañanitas a la manera del violín de Carla Sofía Salinas para doña Juanita Endonio Salinas, que está de cumpleaños el día de hoy. Muchas felicidades, doña Juanita. Bendiciones para usted. Y aquí está pues el violín de Carla, que le saluda también y se suma la felicitación. Para Wendy Uribe, por su cumpleaños, de parte de su abuelita, con mucho cariño, espera se la pase súper bien. ¿Dónde va a andar? Que le eche muchas ganas para obtener un buen resultado. Claro que sí, saludos pues para Wendy, que se va mañana a Tequisquiapan y va a estar festejando su cumple por allá, de parte de su abuelita. Saludos para mi mami, doña Juanita, y a sus nietos, René, Saraí, también para Elian y a sus hijas, también saludos. Ándele pues. Doña Juanita y a sus nietos, René, Saraí y Elian, también para sus hijas, un saludote tremendo para ellas. Muchas felicidades para don Julián Ávila de Paté, que está almorzando unas ricas mojarras en compañía de sus nietos. Ándele pues, unas ricas mojarras, pues no es ahorita, ¿cómo se llama esto? De vigilia, ¿verdad? No, eso es hasta a marzo, abril. Pero entonces pues ya se pusieron buenas las mojarras. Y pues ¿qué dijo don Julián? Pues vamos a ver a qué saben las mojarras hoy viernes. Y que les hace un homenaje tremendo. Y ahí está con sus nietos el día de hoy, echándole ganas pues a la vida, haciendo por la vida como Dios manda. Saludos, don Julián. Don Julián Ávila, allá en Paté Cadereyta, y a toda la gente bonita de Paté, saludos, buen provecho, don Julián. Aquí está Liberación, es el loco soy yo.

0: 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Dato histórico. Créditos de la información, don Austreberto Ramírez Galindo. ¿Sabía usted que a principios del siglo pasado funcionó en Tecozautla un sistema de seguridad conocido como la veintena? Fue durante el gobierno de don Crescencio Ramírez cuando un grupo de 20 voluntarios de cada una de las 6 manzanas de los dos barrios hacían las veces de vigilantes del orden durante las 24 horas. La disposición era que después de las 10 de la noche nadie debería andar en la calle excepto regadores o familiares y acompañantes de alguna persona enferma que requiriera salir después de esa hora. Una vez concluido el tiempo de su función, se recurría a nuevos voluntarios. 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
1: Así es, la una de la tarde ya con 33 minutitos, una con 33, ya vienen de nueva cuenta las clases de como se le llama, ¿no? Ya van otra vez a clases a los chamacos. 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Así es, un saludo pues para todos los chiquillos que ya les quedan prácticamente, pues ya no contando hoy, solamente la semana que viene, lunes, martes, miércoles, jueves y viernes, y ahora sí ya. Ya váyanse durmiendo temprano, chamacos, porque a partir del día 31, ahora sí, a madrugar se ha dicho, saludos. Y dice saludos para la señora Juana Alonso, que escuchen Gandó, por favor, de parte de sus hijos y nietos. Doña Juana está de cumpleaños el día de hoy. Saludos, felicidades a doña Juanita Alonso allá en Gandote, Cozautla, Con motivo de su cumple, vamos a mandarle saludos y felicitaciones de parte de sus hijos y nietos que le abrazan con mucho cariño y le envían las super mañanitas. ¡Felicidad!

Ándele pues, super mañanita sea para doña Juanita Alonso allá en el meritito, Gandote Cosaurla, que está de cumpleaños el día de hoy. Pues muchas felicidades para ella y nos vamos a ir con un tema a cargo de Los Ángeles Extraños para los hermanos Martínez y para el amigo Zenaido que nos escucha allá por La Joya. Para que le ponga nitro a las herramientas y salga temprano hoy.

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Créditos de la información del perfil de Yo Soy Paté. Hacia el año de 1867 fue construido el primer templo de la comunidad en honor a la Virgen de Guadalupe. Se construyó a cal y canto. Tiene la forma típica de las bóvedas de las capillas Oratorio del Valle Sagrado Otomí Chichimeca. Está rematada vistosamente por tres arcos que sostienen las campanas y que culminan en cruz. Esta capilla, más allá de ser un sitio religioso, es considerado un monumento histórico para la comunidad. Actualmente está siendo restaurada, respetando en cada espacio su originalidad. 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

0: 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Créditos de la información, don Erasmo Oidor Camacho. El fútbol en Tecozautla ha sido un deporte de mucho arraigo. Los primeros antecedentes del balompié competitivo fue con los equipos de las Lechugas y las Zanahorias. Después con el Huracán, el Oro, Vasco da Gama, los Bimbaleteros, el León, Puebla, Cruz Azul de los Bóveda y Universidad, entre otros. Excelentes jugadores del barrio de los Arcos fueron don Salvador Valencia, Emilio Salinas, Anselmo Avendaño y don Antonio Salinas. El Huracán fue el equipo de otros buenos jugadores como Humberto Campo, los hermanos Roberto y Manuel Soto, Rodolfo, Luis y Tomás Pedraza, su gran portero don Honorio Carranza, Gilberto Soto y don Jesús Cruz, conocido como don Torres. En el equipo Puebla militaron los hermanos Carrizo, Luis, Jesús, Gilberto y Raimundo. En la salida figuraron jugadores como don Luis y Francisco Cruz, Leonel Villeda y el portero don Rubén Villeda. El Cruz Azul de los Bóveda con Pablo, Juan y Luis de apellido Mecate y don Antonio García Ramón y sus hermanos. Se jugaba en una cancha ubicada en los terrenos de la actual escuela Ignacio Manuel Altamirano y después en el campo 20 de noviembre. 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
1: Así es, bueno, pues ahí está Zapatería El Pecas, esperando allá los clientes, porque repito que no le agarren las carreras, porque pues eso de que apenas el dentro de 8 días van a estar, ay, que los tenis, que esto, ya, y ya va a ser tarde, ya va a ser tarde. Entonces apúrenle pues que con las compras pues del calzado, de los tenis, etcétera, etcétera. Así es, vamos a ver.
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1: A ver, por acá que tenemos. Saludos allá en Hamburguesas El Coyotito para don Oscar, que nos está escuchando en este viernes. Ahí esperando también a que se comuniquen ahí los interesados en formar parte del equipo de Hamburguesas El Coyotito. Porque pues ahí está la oportunidad del jale, la oportunidad del empleo. ¿A qué van? Saludos mañanitas para Valeria Cruz Holguín, que hoy está cumpliendo añitos en Cuamxí, de parte de su tía Mari, que la quiere mucho aquí en Tecozautla. Saludos pues para Valeria Cruz Holguín, con motivo de su cumple el día de hoy. Nos escucha allá en Cuamxí. Un saludo para ella de parte de su tía Mari, que la quiere un montón. Aquí en Teco, saludos pues para Valeria y las super y extraordinarias y sensacionales mañanitas caras son estas que empiezan a...

0: Así merito, bueno, va a ser la super mañanita para felicitar y para darle el super abrazo a la cumpleañera que tenemos el día de hoy, de nombre Valeria, de apellidos Cruz Holguín, escuchándonos allá en Cuamji. Está de cumpleaños el día de hoy. Muchísimas, pero muchísimas felicidades. Así dice don Oscar, que ¿a dónde vamos a parar? Pues sí. Ya la gente no quiere trabajar, ya no quiere entrarle al jale, ya no quieren chambear. Pues yo no sé a qué se deba esta situación. Esta situación, pues, de complejidad para encontrar alguien que quiera trabajar. Nos dice que pues muchos negocios solicitan personal para trabajar y pues la gente nomás no reacciona. Pues vamos a seguir haciendo la invitación. Tiene que haber por ahí alguien que diga, ¿sabes qué? Pues yo sí le entro, yo sí quiero trabajar, quiero prosperar, quiero aprender, quiero proyectarme, pues, y voy a buscar un empleo, un jale donde pues me llame la atención. Entonces cualquiera podría decir, ¿sabes qué? El ramo de la gastronomía me parece interesante, pues vamos a aprender a atender al cliente, vamos a aprender, eso me va a ser de mucha utilidad porque más adelante pues no sé en qué otra cosa me voy a emplear, pero es importante adquirir experiencia. Entonces, si hay un espacio que les da precisamente esa oportunidad, pues vamos a aprovecharla. Hamburguesas El Coyotito entonces sigue solicitando personas para incorporarse a su equipo de trabajo. A seguir haciendo el llamado, alguien tiene que caer por ahí. Así es, 1:52 vamos a escuchar. Aquí tenemos una rolita que nos pidieron también hace un momento allá en el Meritito Sivanzá con Doña Amparito. Que le gusta esta rola, La quiere disfrutar así tranquilamente.
1: Espero.
0: Sin la presencia de las Reginas, ni de las Quetzalis, ni de los Rodrigos.
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0: Órale, pues.
1: Y muchas gracias por los recuerdos.

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Peluqueros famosos. Créditos de la información, profesor Catarino Villeda Chávez. El servicio de corte de cabello para los caballeros fue un oficio que desempeñaron conocidos tecozautlenses, como don Felipe Villeda en la calle Camelia, quien acudía a domicilio cuando un cliente se lo solicitaba, con don Francisco Chávez frente a la familia Pedraza, don Onésimo en la avenida principal o con don Francisco Sánchez en el Calvario. Muchos acudían con don Chava Piedra atrás de la presidencia. Las peluquerías eran sitios de reunión, encuentros, charla o lugares para leer periódicos o revistas. 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

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Los primeros taxistas de Tecozautla. Créditos de la información, don Erasmo Oidor Camacho. Este ejercicio es para recordar a los grandiosos coches Impala, Chevrolet o Ford que hicieron la función de taxis concesionados en Tecozautla. Muchos recordarán al famoso Garambullo. Algunos viajaron cerca y lejos en los taxis de los hermanos Cruz Dorantes, don Filimón, don Chenchito, Manuel, Miguel y Abel, cuyos resistentes coches podían llegar a las diferentes comunidades a través de caminos y brechas donde otros no se atrevían. Muy conocidos choferes fueron don Jaime Morán, don Fernando y Marcelino Reséndiz, además de don Manuel Sánchez Tenjay, quienes después fueron operadores de autobuses de la línea Estrella Blanca. Don Fernando Rojo, especializado en viajes a la Ciudad de México y a San Juan de los Lagos, Jalisco. Muchos años ejerciendo este servicio, el gran taxista don Jesús Cruz, conocido como don Chucho Torres, al igual que don Alfonso y Luis de apellido Rojo. Siempre amable y servicial, se le recuerda a don Alberto Martínez Cruz, el Calimán. 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

Y el temita a cargo de la señora Ana Gabriel y su canción El Talismán. Son ya las 12 de la tarde, ya con 7. Las 2 ya con 7. Bueno, estamos ya prácticamente en nuestra última hora, última hora de programación. Vamos por aquí a checar a ver qué saluditos tenemos. Mandar un saludo para mi abuelita Catalina y para mi mamá Maribel, acá por Yetay Manzana Muñoz, de parte de su hija Marifer. Saludos, pues. Pues no sé si doña Catalina está cumpliendo años. Dice que una canción de Pedro Infante. Ah, no, nada más es una canción de Pedro Infante. Para la abuelita Catalina y para mi mamá Maribel, saludos. Allá en la Manzana Muñoz, en Yetay, Tecozautla, Hidalgo. Felicitaciones para... para el tesoro de mamá, que mañana cumple años, de parte de Lotes de Doña Güera. Es que mañana van a festejar y no creo que vaya a escuchar radio, porfas. Mañana, ándele pues, saludos. Entonces, dice a Naomi en Los Carrizos, de parte de la familia Vendaño. Pues no sé, dice que acá que la felicitación para... la ex tesoro de mamá, mañana cumpleaños, de parte de Lotes Doña Güera. Mañana va a festejar y no va a escuchar radio. Ándele pues, saludos. Y por acá tengo también saluditos para doña Juanita en Donío Salinas por su cumpleaños. Dice, por favor, una canción de Marco Antonio Solís. Perfecto, aguánteme nada más. A doña Juana Rojo Zúñiga, de parte de sus amigas Cristina y Chela y también de su familia. Saludos, pues. Mañanitas para doña Juana Rojo Zúñiga. Hoy es día de las Juanitas, entonces, yo creo, ¿no? Porque, pues, hay muchos saludos para Juanitas. Bueno, saludos, pues, a doña Juanita Rojo Zúñiga, de parte de sus amigas Cristina y Chela y también de su familia, que le mandan saluditos y también le dedican unas super mañanitas. Aquí están.

Ahí están las super y sensacionales mañanitas con muchísimo cariño y con mucho gusto para las Juanitas que están de cumpleaños, especialmente a doña Juanita Zúñiga. ¡Felicidades!

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Cápsula cultural de pinturas cómics de Tecozautla y Gandou. Personajes famosos de Tecozautla, sus boxeadores. Créditos de la información, don Erasmo Oidor Camacho. El boxeo en Tecozautla fue una disciplina que tuvo practicantes amateurs y profesionales. La academia de boxeo que impulsó don Agustín Carrizo tuvo aprendices como don Juan Cruz, Salvador Reyes, Néstor Chávez, Cándido Coyote y don José Alvarado. Originalmente iban a entrenar a Huichapan con el conocido boxeador de ese lugar apodado El Canica. Todos ellos sostuvieron peleas en varios municipios del estado de Hidalgo. Una segunda generación de boxeadores vio surgir a figuras como Mario Santos, El Tarzán, Clemente Ramírez, Luis Chávez, Sabino Martínez y Pablo Chávez. Mención aparte es para el boxeador tecozautlense Nicolás Alvarado, conocido como El Tola, quien sostuvo peleas en la Arena Coliseo de la Ciudad de México y que se transmitían por televisión. 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

12 de la tarde, ya con 16, 12 de la tarde, 16 minutos. Tenemos ahora acá un problema técnico con el programa de Don Rafa Rojo. Ya lo resolvimos, ya resolvimos el problema técnico. Entonces vamos a enviar pues el programa después de este tema.

0: 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Créditos de la información, don Erasmo Oidor Camacho. Mucho antes de que hubiera agua entubada en los domicilios de Tecozautla, la ropa se lavaba en espacios que habían sido habilitados como lavaderos oficiales y que se ubicaban en el curso de la sequía. Fue muy concurrido el lavadero que se ubicó por la zona del Paso, Texas, luego en la Metralla por los Don Diegos. En el barrio de Los Bóvedas existió otro lavadero, aprovechando que en la zona el agua del canal se extendía en forma de un charco. Enseguida había otro lavadero en la Cruz Blanca, conocido como Los Jononís, donde incluso se usaba el espacio para bañarse. Al igual que por los cruces, el lavadero conocido como Los Ventés. Los lavaderos estaban provistos de piedras donde varias personas podían lavar al mismo tiempo. Eran lugares de encuentro y de pláticas interminables, de los que ahora solo queda el recuerdo. 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

Así comienza una de las canciones más famosas que se han escrito en el siglo XX, cuya letra ha sido considerada como de las mejores de todos los tiempos y empieza con las siguientes palabras. En algún lugar más allá del arco iris, muy arriba, está una tierra de la que oí una vez en una canción de cuna. En algún lugar más allá del arco iris, los cielos son azules y los sueños que soñaste realmente se hacen realidad.

Esta canción es el tema principal de la película El Mago de Oz, filmada en 1939 y que consagró a Judy Garland como la estrella adolescente de la Metro-Goldwyn-Mayer. Este film fue tan importante que se ganó dos Oscar, uno por mejor canción y otro por mejor banda sonora original, y fue nominada a mejor película. Les invito a que me acompañen a conocer algo más sobre la historia que dio origen a esta memorable película. La película está basada en la novela homónima del escritor estadounidense L. Frank Baum y ha dado pie a 36 adaptaciones al cine, 45 precuelas y secuelas, 15 musicales en diversos idiomas e innumerables cómics y videojuegos. Cuando se filmó El Mago de Oz, Estados Unidos estaba padeciendo aún los estragos de la Gran Depresión y las consecuencias de la Primera Guerra Mundial. En esos días, los cuentos de hadas de Hollywood no parecían todavía un buen plan para que la gente olvidara sus problemas cotidianos, para evadirse de la triste realidad económica del país. Cuando la película se estrenó el 25 de agosto de 1939, el mundo se encontraba a solo 5 días del inicio de la Segunda Guerra Mundial, que comenzó el 1 de septiembre cuando la Alemania nazi invadió a Polonia. El Mago de Oz cuenta la historia de la pequeña Dorothy, una niña común, normal, que vive en un mundo gris, un mundo donde nada la sorprende, donde ha perdido las ilusiones, un mundo en el que no parece encajar. Uno del que, una tarde tormentosa, es arrancada de su hogar en Kansas por un huracán. La pequeña Dorothy aterriza, junto a su perro Toto, en un mundo totalmente desconocido. En la segunda parte del programa conoceremos algunos detalles interesantes de esta película.

Decíamos en la primera parte del programa que la pequeña Dorothy comienza una improbable odisea en un mundo totalmente desconocido, en busca de la única persona capaz de devolverla a casa, el poderoso Mago de Oz, quien vive en Ciudad de Esmeralda, un lugar al que se llega siguiendo la senda amarilla de la cual es importante nunca salir. Durante el viaje hasta Ciudad de Esmeralda, Dorothy se enfrentará a un sinfín de obstáculos y peligros. En el camino conoce a diversos personajes que, eventualmente, se convierten en aliados y compañeros. Un espantapájaros sin cerebro, un león cobarde y un hombre de hojalata sin corazón. Se dice que la filmación de El Mago de Oz fue un verdadero calvario para actores y técnicos involucrados en su realización, puesto que hubo muchos inconvenientes y tragedias. La leyenda negra cuenta que pasó de todo, desde suicidios, accidentes de rodaje, escándalos sexuales, tortura psicológica y rumores de acoso a la actriz Judy Garland, que entonces contaba con tan solo 16 años. La casa productora del film contrató a 14 guionistas para escribir el guion, porque ninguno lograba adivinar lo que los productores querían. Otro escándalo fue lo que sucedió al actor que originalmente interpretaba el papel del hombre de hojalata, que fue internado durante 15 días por la intoxicación y la insuficiencia pulmonar que le provocó el maquillaje de polvo de aluminio con el que le untaban el rostro. A la actriz que interpretaba a la bruja malvada del oeste le pintaron la cara de verde con un producto tóxico que tenía cobre, pero que además era indeleble e inflamable. En una de las escenas se le prendió fuego en la cara. Tuvieron que atenderla por quemaduras y solo pudieron retirarle la pintura verde con aguarrás. Sobra decir que le quedaron cicatrices de por vida. No obstante lo anterior, y a pesar de todo, incluso del tiempo transcurrido, la historia del Mago de Oz será recordada por la actuación y las canciones, y entre otras cosas por la siguiente frase. Por más triste y gris que sea nuestro hogar, la gente de carne y hueso prefiere vivir en él y no en otro sitio, aunque ese otro sitio sea muy hermoso. No hay nada como el hogar. Bien amigos, es todo por ahora, pero les invito a que nos acompañen en la siguiente emisión del programa. Y los dejo con la canción del Hombre de Paja de la película El Mago de Oz, interpretada por Robbie Williams.

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0: 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En el barrio de Los Bóvedas existió otro lavadero, aprovechando que en la zona el agua del canal se extendía en forma de un charco. Enseguida había otro lavadero en la Cruz Blanca, conocido como Los Jononís, donde incluso se usaba el espacio para bañarse. Al igual que por los cruces, el lavadero conocido como Los Ventés. Los lavaderos estaban provistos de piedras donde varias personas podían lavar al mismo tiempo. Eran lugares de encuentro y de pláticas interminables de los que ahora solo queda el recuerdo. 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

0: 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Una forma de escuchar música grabada por los años 40 y 50, conocida como la época de oro, eran en las famosas sinfonolas, aparatos que reproducían música de los discos de vinilo de 45 y 78 revoluciones por minuto. Estuvieron instaladas en tiendas, cantinas y pulquerías, con Don Raúl Rojo en la tienda de las Morenas, en el negocio de Don Carlos Reséndiz, en la pulquería de Doña Crispina Ramírez, con Don Lencho en Las Jícaras o con Doña Aurora, donde se escuchaba la música de Pedro Infante, María Victoria, Agustín Lara, Jorge Negrete, Javier Solís, José Alfredo Jiménez, Los Bribones o Los Panchos. También se les conocía como rocolas, que aludía a la marca de algunos de estos aparatos. Estas famosas sinfonolas o rocolas funcionaban con monedas. 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
1: Las 12 de la tarde ya con 48 minutitos, no, ya con 49, ya cambió de volada, cambió por aquí el cronómetro, entonces son ya las 2 con 49. Enviamos algunos temas que por aquí teníamos pendientes. Ahora permítame enviar el saludo para Doña Juana Rojo. Sí, a Doña Juanita Rojo allá en Pateca Dereita está también el día de hoy de cumpleaños. Que si podemos programar las mañanitas, claro que sí. Muchísimas felicidades y un abrazote para Doña Juanita Rojo allá en Pateca Dereita. Hoy con motivo del Día de las Juanitas, ahí vamos con este super tema de las mañanitas.

Super Mañanitas para Doña Juana Rojo ahí en Pateca Dereita, está de cumpleaños el día de hoy. Y para que amarre el festejo, nos vamos a ir con este tema. Llorando bajo la lluvia, Bronco. Ya faltan pocos minutitos, ya casi nos vamos, ¿eh?

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Personajes de Tecozautla. Recopilación de la información Teco Estéreo. Don Jacobo Salinas Mexicano. Es un tecozautlense que desde la fe ha participado durante 29 años ininterrumpidos en el Carnaval de Tecozautla, representando personajes y vivencias cotidianas de la cultura del pueblo. Fue peregrino a la Basílica de Guadalupe durante 42 años, incorporándose a la peregrinación de Querétaro. Lleva 35 años consecutivos yendo a pie a Bají llevando un gallo como manda. En 15 ocasiones ha transitado por el Camino Real a Huichapan a las fiestas del Señor del Calvario y Avanza lo ha hecho por 20 años. Su bicicleta lo llevó en 25 ocasiones al Santuario Mariano de Soriano, Colón, Querétaro. Sin duda, un ejemplo de disciplina y fe en la persona de Don Jacobo Salinas Mexicano. 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
1: Así merito, bueno, pues ahí está la cápsula cultural de Restaurante El Edén, que por cierto, hoy es viernes, sí, hoy es viernes, entonces hoy tiene actividad el Restaurante El Edén, viernes, sábado 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Así es, bueno, pues ya con nuestros últimos temitas, porque nos vamos a realizar algunas actividades y tenemos que hacerlo pues de pronto, porque si no, ya después ya no hay nadie que nos atienda. Entonces, pues nos vamos a ir con ese tema que nos interpreta Mandingo. Mandingo, y te vi con él, dicen.

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Créditos de la información, señora Cristina Salinas Morán. A principios de los años 50 y por iniciativa del señor José Salinas Ávila y su esposa la señora Rosa Morán Muñoz, instalan en su domicilio baños públicos con regaderas operadas por un sistema artesanal para el calentamiento del agua. Con el apoyo de un herrero de Querétaro, fabricaron una caldera con capacidad de más de 200 litros y que era operada por un quemador de petróleo. Dicha caldera hacía que aumentara la presión del agua y saliera de manera suficiente en las 7 regaderas. Acudían regularmente comerciantes foráneos que llegaban los días jueves, personas que venían de Huichapan y sus alrededores, médicos, maestros y vecinos de Tecozautla, que por costumbre acudían de vez en cuando a darse el clásico regaderazo a los baños Rosita. La familia y el famoso cantante Francisco Javier, avecindados en Tecozautla, fueron clientes frecuentes de dichos baños. 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

0: 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Las bóvedas adoratorios de Tecozautla. Créditos de la información, libro, las capillas otomíes, espacios vivos de memoria. Colaboración del profesor Luis Enrique Hernández Grez. El origen de los adoratorios o bóvedas familiares de Tecozautla y sus comunidades datan del siglo XVI, como espacios de evangelización que sustituyeron a los antiguos templos prehispánicos, o también se construyeron en sitios sagrados de los nativos otomíes. Fueron edificaciones que siempre se relacionaron con alguna deidad prehispánica, pues la orientación de las mismas así lo indicaba. De norte a sur para los santos y de este a oeste para una virgen. Dentro de las principales funciones de estos adoratorios, una fue para honrar a sus antepasados con una cruz de cantera y las iniciales de su fundador. La segunda fue, y sigue siendo, para albergar a su santo patrón o patrona, aprovechando que los naturales eran muy apegados a sus creencias prehispánicas, donde oraban por la petición de lluvias y buenas cosechas. 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
1: Así es, bueno, pues ya nos vamos, se nos hizo tarde ya. Agradecerles a ustedes el favor de su atención y pues por supuesto invitarles para quienes van a ir a La Paila hoy por la tarde, pues hoy por la tarde tendrán su kermés baile. No es kermés baile, es un kermés, una kermés tardeada pues. Ahí va a estar Luis y sus teclados y también el grupo Amanecer. Así es, y recordarles a los chavos y chavas que Hamburguesas El Coyotito pues siguen solicitando personal para quienes quieran incorporarse al equipo de Hamburguesas El Coyotito. ¿Vale? Perfecto, entonces ahí está el aviso. Y pues ya nos vamos, gracias, mañana Dios mediante, por aquí nos escucharemos al filo de las 9 de la mañana. ¿Va? Mi nombre es Joel Trejo, le deseo una tarde bonita, buen provechito para quienes van a comer, pórtense bien mañana por aquí volveremos a sonar. Hasta entonces, bonita tarde.

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